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3: Bueno, veremos. Veremos.
0: Más, más.
3: Recordemos que desde el martes el Belgrano Norte va a sufrir un recorte de formaciones en número de 12. Van a quedar 7 trenes por día. 7 formaciones por día, 7 servicios. Una locura, ¿no?
4: No, locura. 7 menos.
3: O 7 menos.
4: Claro, 7 menos. El comunicado de Ferrovías dice, a ver, desde Retiro hacia Villa Rosa, estamos hablando del Belgrano Norte, el cronograma pasó de ofrecer 52 trenes a 45 en días hábiles.
3: Uh-huh.
4: Desde Villa Rosa hacia Retiro, de lunes a viernes, 48 trenes contra los 53 que había.
3: Más canudo.
4: Los trenes van a salir con una frecuencia de entre 18 y 20 minutos. Esto les aviso para que vean bien los horarios y no estén ahí una hora esperando.
3: Vamos a ver si encarrilamos, ¿está bien así? Toda esta situación. Porque a mí lo que no me está cerrando es, estamos por privatizar trenes. Y hay uno en particular donde el gobierno va a poner la guita, es decir, todos nosotros, para arreglar todo lo que haya que arreglar y después lo va a dar en concesión. Es decir, que el que viene, en vez de invertir, viene a recaudar nada más. Es decir, nosotros lo arreglamos, lo ponemos lindo, y viene un grupo empresario y dice muchas gracias, y empieza a facturar.
4: ¿Por qué a nosotros no nos toca?
3: Si esto es una papa, esto, ¿no? Si esto es así, ¿no? ¿Qué sé yo? Me parece demasiado así chocante. Vamos a ver si es cierto. Vamos a hablar con el Rubén, el Pollo Sobrero. ¿Qué tal, Sobrero?
5: ¿Qué tal? Buenos días. ¿Cómo andan?
3: Bien. A ver, corríjame si estoy equivocado. ¿Se va a privatizar el Belgrano Carga? ¿El gobierno va a poner todo lo que haya que poner para dejarlo embellecido? Y el que venga, lo único
5: El gobierno ya empezó su conteo final. Pero es un gobierno que ya empezó su decadencia, que se ve reflejada en la falta de inversiones. Ellos te pueden decir que quieren hacer tal y tal cosa, pero la realidad es otra. Está muy lejos la realidad de lo que plantean. Por ejemplo, el ferrocarril más fácil que tenían para privatizar ellos era el Belgrano Cargas. Le daban todo. Eso sí que era un saqueo. Vinieron los mexicanos que estaban interesados y cuando vieron lo que era el gobierno este, salió despavorido. Huyó despavorido a pesar de que estaban interesados, les cerraba el negocio, les daban más de lo que ellos pedían. Sin embargo, salieron despavoridos. ¿Qué te hace creer a vos que tienen algún interesado en alguna línea?
3: Uh-huh.
5: No hay ningún interesado en ninguna línea. ¿Por qué? Porque las líneas de pasajeros dejan pérdidas. Un boleto para que más o menos te ubique de Once a Moreno, para que más o menos le rinda a un empresario sin subsidios, tendrían que cobrar 5.000 pesos de ida. ¿Vos ves factible un negocio de esa índole?
3: De ninguna manera.
5: Cuando en realidad

0: No, pero a ver, en realidad lo único que deja ganancia acá es la carga, es decir, los empresarios, estos que dicen que vienen a invertir, que en realidad no vienen a invertir, ningún empresario viene a invertir, todos vienen a llevarse ganancias. Cuando la realidad que tienen es que las empresas de carga ya las tienen cinco empresas cerealeras multinacionales que no le van a sacar el negocio. El Belgrano Carga era el único que le podían dar porque era de la Unión Ferroviaria, se lo sacaron y salían despavoridos. El pasajero deja pérdida. Entonces, como deja pérdida y el gobierno no le va a dar subsidios porque el objetivo es que no sea una concesión, sino que sea una privatización, no hay ninguna posibilidad que se queden con ningún tren de acá de pasajeros. Y todo eso que te están diciendo de que van a poner plata para arreglarlo es todo mentira. Todo mentira porque no hay. A ver, lo estamos padeciendo en este momento. No
1: Ahora,
0: te compran un rollo sin tener hora.
1: rebobinando un poco, ¿por qué los mexicanos salieron despavoridos?
0: Cuando viene el gobierno, querían, ¿vos te crees que cuál? ¿Vos te crees que solamente nosotros fingimos demencia? Los empresarios ven muy bien claramente quién es Milei, que es un impresentable, un tipo que no está bien en sus cabales y que, por ejemplo, le da a Chatarrín, le da al Ministerio de Trabajo para que lo maneje él y después lo sale a insultar por todos lados. Entonces, no estamos hablando de un gobierno serio, estamos hablando de un gobierno que por más que los argentinos finjamos demencia, tenemos una persona que está al frente del Poder Ejecutivo que no está en sus cabales.
1: No me
0: Y
1: diga que
0: los que están
1: Milei,
0: alrededor de ellos están haciendo negocios.
1: no me
0: Sí,
1: diga
0: Milei,
1: que
0: estoy hablando de
1: Milei
0: Milei.
1: le pidió mucho a los mexicanos, ¿no?
0: No, ¿qué le pide si le regalaba el ferrocarril? Se lo estaban regalando. A ver,
1: Ahora.
0: este es un gobierno que ya está en retirada, entonces nadie se va a arriesgar con un gobierno que está en retirada. Espera que vengan el próximo y ven qué es lo que hacen. No,
1: Ahora,
0: no, no,
1: si
0: no, no le
1: no.
0: busque la vuelta porque acá el negocio es otro, ¿eh?
1: Si no
0: El negocio es el
1: privatizamos.
0: carry-train con el dólar barato, comprar usinas, las termoeléctricas, quedarse con los recursos naturales. Como el dólar está muy barato, es época de saqueo, no es época de inversión. Mirá lo que hizo Quintanilla. Mirá lo que hizo Quintanilla. Echó a todo el mundo y empezó a traer neumáticos de afuera. Entonces, lo que está haciendo Quintanilla, lo están haciendo todos. Entonces, sacate de la cabeza de que lo que sí coincido con vos es que el servicio va a ser peor. Cada
1: Ahora,
0: vez va a
1: si
0: ser peor,
1: no,
0: porque cada vez tiene menos trenes.
1: sobrero, si no privatizamos, es decir, si un privado no se hace cargo del servicio y el Estado no pone un mango en cuanto a no solamente las reparaciones y el mantenimiento adecuado, sino también en el subsidio al boleto, porque los precios liberados serían impagables para quien viaja, ¿cómo se va a mantener el servicio?
0: Nosotros tenemos una propuesta como sindicato, que es que nos den los trenes a los trabajadores con la carga, inclusive que ya tienen vencidas las concesiones. Nosotros nos hacemos cargo y en un par de meses no necesitamos subsidio de nadie, nos autofinanciamos y si la carga la llevamos al 30%, 30, 35%, podemos hacer que la gente viaje gratis. Así que si quieren una solución, nosotros la tenemos. Nosotros sabemos cómo hacer funcionar los trenes, este gobierno no lo sabe, el secretario de Transporte no lo sabe, nosotros sí sabemos cómo hacerlo funcionar.
1: ¿Y cómo hacen?
0: Bueno, ¿y por qué? Muy sencillo, porque vos la carga es lo que deja ganancia, vos hoy en la carga solamente estás transportando el 2,5% de lo que se transporta en el país, el resto lo están haciendo los camiones, vos llevándolo al 30% con las ganancias que tendrían. Ese servicio nosotros nos podemos tranquilamente autofinanciar. El otro día estaba sacando números. Nosotros necesitamos 110 mil millones de pesos para poner en funcionamiento los trenes todos los días. 80 mil se van en 80 mil millones se van en sueldos. Eso con una sola línea de carga lo haces. Con una sola.
1: ¿Y
0: Con vacas muertas lo haces.
1: por qué el Estado no lo hace?
0: Porque este es un Estado que vino a destruir, el gobierno que tenemos vino a destruir el Estado, vino a saquear y vino a beneficiar nos vino a hacer colonia y vino a hacer un grupo de, vino para que un grupo de empresarios se beneficien con el dólar barato, con el carry trade, con todo lo que está pasando. Es decir, no, lo que pasa es que los argentinos fingimos demencia y no queremos ver lo que está pasando. Por ejemplo, doy un ejemplo que yo estoy indignado y la verdad no escucho a nadie plantear este tema. ¿Vos sabías que se llevaron el oro, las reservas del oro del Banco Central, se las llevaron en forma clandestina? Se hizo público porque el banco de la, porque los, la bancaria, los trabajadores del Banco Nación lo denunciaron.
1: No lo autorizó el Congreso. No lo autorizó el Congreso, es verdad.
0: No, obviamente, obviamente. ¿Y dónde está ese oro?
1: Dicen que está en Basilea.
0: ¿En dónde?
1: En Basilea.
0: ¿Y por qué si por qué el gobierno no informó en esta oro?
1: Bueno, es
0: a
1: una,
0: pesar de los pedidos de informe que se hicieron.
1: Es una pregunta, es decir, interesantísima.
0: Y bueno, pero a ver, esto yo te digo lo que pasó. Acá se lo robaron el oro. Si en vez de estar Milei en el gobierno, estaría un gobierno de izquierda o un gobierno popular o el peronismo, los medios nacionales estarían todos los días taladrándole la cabeza a la gente diciendo: señora, doña Rosa, se robaron la plata que era de usted, se la robó el gobierno. ¿Por qué no le dicen ahora?
1: Bueno, es decir, que lo que debemos esperar en materia de servicio ferroviario, ¿qué sería entonces? Para los próximos meses.
0: Esto empeore hasta que venga un nuevo gobierno y barajemos y demos de vuelta. Pero si el nuevo gobierno que viene sigue con este plan de negocios que tienen los privados, no vamos a ir a ningún lado. Nosotros necesitamos planificar una economía de todo el transporte, no solamente de los trenes, para ver cómo hacemos para abaratar los costos operativos, para abaratar el costo del flete, para que se cumpla una función social. Que vos cuando te tomes un tren sabés que lo tomás a las 7 en Aedo y llegás 7 y 25 a 11 y que no se te va a atrasar un solo tren, que no se te va a suspender. Bueno, para hacer eso hay que planificar. Uh-huh. Y hay que poner enfrente gente que sepa, obviamente.
1: Y aquella peregrina idea de poner un tren por hora en la provincia de Buenos Aires, básicamente en el conurbano, ¿en qué quedó?
0: No, lo que pasa es que ya redujeron un 30% los servicios. Desde que llegó el gobierno, 30% de trenes dejaron de circular. Y dejaron de circular también muchos ramales, como el de Junín, como el de Bahía Blanca, como Pehuajó, como Rosario. El Rosario no sigue estando, perdón, Córdoba, Tucumán. Los del interior, Sefecha también la acaban de cerrar. Es decir, hay una política de vaciamiento del país. Es lo mismo que le pasa, porque si nosotros creemos que es solamente un problema de los trenes, nos equivocamos. Acá te están vaciando las universidades, el otro día lo viste con la movilización que hubo, están vaciando los hospitales, están vaciando, cada 50 minutos se cierra una pyme. ¿A vos te parece que un país puede tener una viabilidad cuando cada 50 minutos cerrás una pyme y por día quedan 400 trabajadores en la calle que no consiguen laburo, con sueldos miserables, porque están los sueldos por debajo de la línea de la pobreza de los que están en blanco y los que están en negro cada vez están peor? Es decir, evidentemente esta aventura que se llamó Javier Milei nos está haciendo muchísimo daño.
1: Estamos escuchando a Rubén el Pollo Sobrero. Sobrero, como siempre, muy gentil. Le agradecemos su tiempo, como siempre. Le enviamos un saludo.
0: No, por favor. Por favor, un fuerte abrazo a todos los oyentes.
1: Hasta cualquier momento.
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El Mundial 2026 será el primero organizado por tres países en simultáneo. Estados Unidos, México y Canadá compartirán sedes y responsabilidades en una estructura inédita para la Copa del Mundo. México hará historia.

0: anfitrión en el torneo masculino, ampliando su presencia en la escena internacional. La dimensión territorial será enorme. Las sedes estarán distribuidas a lo largo de América del Norte, con estadios de última generación y una infraestructura preparada para recibir millones de visitantes. La organización conjunta exige coordinación logística, migratoria y operativa entre tres naciones, pero al mismo tiempo potencia el alcance continental del evento. Para los hinchas, la experiencia será distinta. Viajar entre países siguiendo a su selección, cruzar fronteras y vivir el Mundial como un recorrido multicultural. Una copa que no se concentra en un solo país, se juega en tres naciones y se proyecta al mundo.
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1: Llegó el viernes, ya estamos en este 22 de mayo, en este último día de la semana, y te queremos acompañar con una y mil canciones, esas baladas pop que nos van a llevar a otras épocas, esos temas que nos enamoraron en algún momento y que hoy vuelven a sonar acá. Bueno, ¿qué esperas? Decía Coti Sorokin, año 2016, y en este viernes 22 de mayo te damos la bienvenida, quédate con nosotros en este viaje, en este recorrido, y Nacho ya está a full en los controles, súper preparado para regalarte canciones como esta. Amaia Montero se viene con 4 segundos, y Pablo Sturzenegger ya te saluda en la producción general. Mi nombre es Ana Córdoba, nos presentamos todos, y ahora sí, nos vamos al año 2009. Amaia Montero suena con 4 segundos en este arranque de viernes.

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1: Esto es parte del álbum En Éxtasis, año 1995. Este tema que se convirtió en uno de los mayores éxitos de esta mexicana. Y ese estilo pop latino, inconfundible, que tiene Thalía. Bueno, que marcó el inicio de su proyección internacional. Piel Morena, año 2004. Thalía, la que se va. Y llega Enemy con Nico Politano. Nos traen este Estamos Todos Rotos. Escúchalos.

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1: Arrancamos el viernes, cerramos la semana juntos y nos vamos al 2007 en Una y Mil Canciones. Llega Miranda, Traición.

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1: Cover de Virus, qué lindo, hecho por indios. Pronta entrega lo que estamos despidiendo. Y seguimos en este Univil Canciones, cerrando la semana, avanzando en este otoño. Atención que se viene Bajo Fondo con Cristian Castro y este que es Se Fue el Sol.

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en 1980 se consolidó como una de las voces más importantes del pop europeo. Su carrera despegó, no sé si sabes, con un éxito del 2001, perdono. Claro, y desde entonces logró reconocimiento mundial gracias a su estilo melódico y esas letras cargadas de emoción que escuchamos y que habitualmente suenan en una y mil canciones. Acá lo teníamos con este No Me Lo Puedo Explicar, Tiziano Ferro, presente en este viernes. Y por supuesto que hay más. Hablando de Italia, nos vamos a quedar acá, porque llega la voz femenina de este país por excelencia. Laura Pausini nos trae Las Cosas Que Vives.

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1: Para vos que vas y venís en el dial, quédate en Una y Mil Canciones, que los románticos están acá. Alejandro Sanz y Shakira nos traen.

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1: Divicio con Matiz haciendo Valeria ahora en Una y Mil Canciones. Viajamos al año 2021.

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1: Una balada que refleja la faceta más romántica del mexicano. Bueno, esa interpretación es única, intensa, estilo clásico. Pensar en ti, lo decía Luis Miguel, y este tema se convirtió en uno de los cortes más recordados de su repertorio. Nos fuimos al 95 y atrás lo dejamos a Luis Miguel porque llegan ellos, Turf, con Milo J y Pasos al Costado, una versión nuevita de un tema que ya conoces.

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1: ¿Cómo la estás pasando en este viernes? ¿Qué planes hay? Bueno, ponele buena música. Con Alexia Naomi hay algo más. Y seguimos ahora con Luis Fonsi, poniéndole buena música y el playlist que necesitas para este viernes. Nos vamos a un tema que lo consolidó al puertorriqueño como uno de los grandes intérpretes de la balada pop. Este se llama Imagíname sin ti, lo escuchamos.

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1: Era en abril, llega Juan Carlos Baglietto. Sin perder tiempo, ya queremos disfrutar de esta canción.

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1: Viernes 22 de mayo, esto sigue. Estamos en Un y Mil Canciones y vos con nosotros. Vamos a escuchar a Kudai, Karma.

Inolvidable, decían los Rake. Y ahora nos quedamos con esta cantante uruguaya que aporta frescura, con este tema que vas a escuchar que combina pop urbano, melodías modernas, su estilo juvenil y directo la posiciona como una de las voces emergentes más prometedoras de la escena latina. Se llama Agus Padilla y nos trae Bésame.

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1: Arroba Ana La Córdoba por si querés conectar conmigo en Instagram, ahí me encontrás. Llega Ricky Martin. Disfrutamos de este que es Tal Vez.

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1: Clavado en un bar, los Maná, los que se están yendo para sumar a otra banda mexicana, ¿eh? Y este clásico con su sello alternativo, un poco de rock, sonidos latinoamericanos, lo trae Café Tacuba. Y este es ¿Cómo te extraño, mi amor?
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1: Caminar, decía Jorge Drexler, y nosotros transitamos, caminamos, disfrutamos de este tiempo juntos en Una y Mil Canciones y nos tenemos que ir. Viernes 22 de mayo, hasta acá llegamos, con Nacho en controles, con Pablo Sturzenegger en la producción. Mi nombre es Ana Córdoba. Cerramos con Rosana, Si Tú No Estás, hasta otro Una y Mil Canciones y que termines bien el viernes. Chau.

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Muy pero muy buenas a todos, ¿qué tal? Bienvenidos a Rock de las Pampas. Comenzamos este viernes, el último día de la semana, este viernes 22 de mayo del 2026, con Airbag haciendo Extrañas Intenciones. Espero que estén todos del otro lado muy pero muy bien. Valentín Cuño, que les está hablando, Marcos está en la operación y Pablo Sturzenegger en la coordinación general. Nosotros, como de lunes a viernes, dos horas haciendo lo mejor del rock nacional, así que los invitamos a que se queden en toda esta jornada. Ahora seguiremos con un clásico de 1985 que vamos a traer a Soda Stereo haciendo Juego de Seducción. Amigos y amigas, gracias por estar del otro lado, por elegirnos y por comenzar así de esta manera este viernes. Así que bienvenidos y a escuchar mucho rock.

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1: Incluido en el disco 7, Llegaste al Final es una canción que refleja el costado más introspectivo de la banda. La letra habló de ciclos que terminan y de la imposibilidad de volver atrás, con un tono melódico que transmitió resignación y esperanza. Y bueno, así pasaba Llegaste al Final de Los Pericos, y ahora continuaremos con un clásico de Virus, 1987, y así sonaba Superficies de Placer.

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4: Seguimos con muy buenas canciones acá en este viernes 22 de mayo del 2026 y ahora es el turno de escuchar una canción lanzada el año pasado como bonus track en el último álbum de Iruka Sativa. Escuchemos Boss, Boss, Boss.

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1: Y así finalizaba Hilda Lizarazu junto a la banda Andando Descalzo haciendo Esquinas, canción del 2021. Y ahora continuaremos con un tema del 2017 de Henry. Así llega Mi Casa, Mi Lugar.

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Uno de los clásicos de su etapa solista. La letra mezcla romance y espiritualidad con referencias culturales que transmiten identidad afro y reggae. Y bueno, cómo no traer una canción de Fidel Nadal como My Princess, un temón del año 2009. Y ahora seguiremos con un tema un poco más actual. Nos vamos al año 2021, donde Eleven lanzó Locura.

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2: Viernes 22 de mayo del 2026, acá en Rock de las Pampas, disfrutando de muy buena música y acá siguiendo con la lista que vamos a poner con estos temones que son inolvidables. Ahora escucharemos algo un poco más actual de Divididos, lanzado el año pasado, llega Aliados en un viaje.

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4: Quien les está hablando y acompañando en todo este último día de la semana, en este viernes, es Valentín Cunio. Y los invito a que me sigan en Instagram. Estoy como valencunio-locutor. Ahí van a poder ver mi contenido y mucho más. Ahora disfrutaremos de la banda uruguaya No Te Va a Gustar haciendo Arde.

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2: Niebla de Otoño es un tema publicado en el 2018 que une la sensibilidad de Juan Rosasco con la impronta pop de Leo García. La letra habla de recuerdos y de la persistencia de la ilusión, con imágenes de sombras y pasos que se repiten. Su sonido alternativo reafirma la búsqueda de frescura dentro de la escena independiente argentina. Y bueno, así pasaba Juan Rosasco en banda junto a Leo García haciendo Niebla de Otoño. Y ahora ya vamos escuchando lo que sigue. Llegan los Estelares con Tiempos Dorados.

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1: Un tema infaltable en esta lista de canciones, Las Tres Marías de Andrés Calamaro, es lo que venías escuchando. Y ahora quédate, porque seguiremos con un clásico que es un corte que se convirtió en uno de los momentos más recordados de las obras de Charly García. La letra va a mezclar ironía y confesión con frases que transmite vulnerabilidad y humor. Su sonido innovador reafirma la vanguardia del artista en la música argentina. Por eso te traemos Alguien en el Mundo Piensa en Mí, de Charly García.
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1: Seguimos acá en este viernes 22 de mayo disfrutando de mucho rock, de muy buena compañía, de buenas canciones, y ahora es el turno de traer esta canción lanzada el año pasado por Emmanuel Orvilliard. Disfrutante.

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3: Del año 2011, ahora vamos a seguir con una canción que es parte del álbum de Babasónicos que se lanzó en ese año y que nosotros, como consejo te lo decimos, si sos fan de Babasónicos, subí el volumen porque llega Muñeco de...

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1: Todos a los Botes es un tema incluido en el disco El Perfume de la Tempestad del año 2010 y es una canción que abre el álbum con un sonido intenso reafirmando la identidad del indio como cronista de la incertidumbre contemporánea. Y bueno, así pasaba el Indio Solari con Todos a los Botes, un temón. Y ahora, hablando de temones, seguiremos con una canción del año 2006 de Capanga. Así suena.

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1: Fito Páez sonaba de esta manera en Rock de las Pampas haciendo Yo te amé en Nicaragua, tema de 1990. Y ahora seguiremos con una canción del año 2005 del místico Papos Blue. Llega Cruzando América en un taxi.

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1: De a poquito nos vamos acercando al final de esta selección de canciones de día viernes y ahora escucharemos un temón de La Ribera. Esto es Fantasía.

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1: Cabezones es una banda que se formó en Santa Fe en 1991 y se consolidó como una de las agrupaciones más representativas del rock alternativo argentino, con discos como Alas del año 2000 y Jardín de Extremidad del año 2005, lograron trascender la escena under y ocupar un lugar central en festivales nacionales. Su estilo mezcla new metal, rock alternativo y sensibilidad melódica, convirtiéndolos en referentes de varias generaciones. Y bueno, así pasaba Buscando tu señal. Perdón, digo, bueno, casi, se llamaba así. Así pasaba Busco tu señal de Cabezones en este día. Y ahora continuaremos con una canción del año 2014. El Bordo hace Instinto.

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En este 22 de mayo, recién escuchábamos a Whitney Houston con I'm Every Woman. Y ahora vamos con No Doubt y Don't Speak. De esas que te agarran de una y te dejan cantando el estribillo todo el día.

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Recién sonaba Billy Idol con Money Money, su versión en vivo de 1987, que llegó al número uno del Billboard y se volvió un clásico absoluto de estadios y radio por ese clima de fiesta permanente. Seguimos disfrutando de las mejores canciones de la historia y ahora llega Client.

0: sí, estamos disfrutando del viernes. Recién sonaba España, que en 1991 llevó este tema al top 10 en Italia y lo sostuvo como uno de los singles fuertes de No Way Out. Su estilo Europop, bien melódico, la convirtió en una de las voces más reconocibles de esa escena. Esto es Only Words.
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viernes y pista, aunque estés en casa. Recién escuchábamos a In Excess con Beautiful Girl. Y ahora llega Men at Work, cuyo álbum debut, Business as Usual, fue uno de los más vendidos de 1983 y llevó a la banda australiana al número uno en Estados Unidos. Suena Down Under.

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y ese tema fue top 2 del Billboard en 1989, además de famoso por su videoclip con animación junto al personaje MS Scat Cat. Opposites Attract. Seguimos viviendo el viernes, la entrada al fin de semana, y ahora llega James Brown con Living in America. Listo, esto ya es energía pura.

0: En este viernes 22 de mayo de 2026, recién escuchábamos a Rod Stewart con Maggie May, clásico de esos que no envejecen, directamente.
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Halen con Dreams, ideal para este otoño que pide un poco de épica. Y ahora, con vos del otro lado, te invito a seguir escuchando. Soy Mariano Lainez y llega Gimme All Your Lovin'. Dale, quédate.

para este otoño que pide un poco de épica. Y ahora, con vos del otro lado, te invito a seguir escuchando. Soy Mariano Lainez y llega Gimme All Your Lovin'. Dale, quédate.

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En este 22 de mayo de 2026, recién sonaba Howard Jones con Look Mama. Y ahora llega Roxette, que con este tema se metió en el top 5 del Reino Unido y fue uno de sus cortes más intensos. Suena Danger.

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subimos un poquito el pulso. Ya estamos entrando en la parte final del programa. Recién escuchábamos a Limahl con The Never Ending Story. Y para disfrutar las últimas canciones del viernes, llega Herbie Hancock con Rocket. Un clásico distinto, pero clásico al fin.

Nos despedimos en este viernes 22 de mayo de 2026. Recién sonaba OMD con Dream of Me. Y acá, con Miguel sosteniendo la musicalización, Pablo llevando la coordinación y yo, Mariano, compartiendo este rato con vos, cerramos con Eurythmics y Would I Lie to You. Gracias por acompañarme en la canción lógica. Te espero en la edición extendida del fin de semana. 3 horas para seguir disfrutando los mejores clásicos como se merecen.

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The Cure con A Letter to Elise, año 1992 para este temazo. Y nos metemos ahora con Bryan Ferry con Kiss and Tell, el clásico de Bryan Ferry del año 1987.

Esta es una canción compuesta por Freddie Mercury, obviamente tocada por los Queen. La canción, como todo el álbum, fue parte de la banda sonora de Highlander y se encuentra en el álbum A Kind of Magic del año 1986. Princess of the Universe es el temazo que estamos escuchando acá en Planeta 80.

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0: 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Houston es una de las ciudades más diversas de Estados Unidos. Ubicada en el estado de Texas, creció como un centro energético y portuario, y hoy es uno de los polos económicos más fuertes del país. Su puerto es uno de los más activos de América del Norte, y eso explica parte de su identidad multicultural. Aquí conviven comunidades de Asia, África, América Latina y Europa, generando una mezcla cultural muy marcada. Es también una ciudad clave en la historia aeroespacial. Desde aquí se coordinan misiones espaciales y la frase "Houston, tenemos un problema" quedó grabada en la cultura popular mundial. Esa conexión con la ciencia y la tecnología convive con una vida urbana intensa y moderna. En lo cultural, Houston sorprende. Tiene un distrito de museos muy consolidado, teatros, ópera y una escena gastronómica de altísimo nivel, considerada una de las más variadas del país. Se puede recorrer el mundo en una sola noche a través de sus restaurantes. El clima en temporada de mundial será cálido y húmedo, con sensación térmica alta y posibilidad de lluvias breves pero intensas. Es un verano que se siente fuerte. Y como dato de color, Houston es tan extensa que muchas veces se la recorre más en autopistas que caminando, algo muy característico del urbanismo tejano. El mundial se respira y se vive en cada sede.
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1: Fortress Around Your Heart es uno de los cuatro sencillos lanzados por el álbum debut solista de Sting, The Dream of the Blue Turtles. La inspiración para esta canción es el dolor que sentía del fracaso de su primer matrimonio. Una fortaleza alrededor de tu corazón, una coraza alrededor de tu corazón. Sting, con este gran tema del año 1985. Ahora, Madonna con su clásico Fever.

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5: Pero bueno, vamos a hablar de otra causa, de otra mega causa. En realidad hasta ahora estamos hablando de vueltos, comparativamente hablando, ¿no? Que si son delitos hay que castigarlos, ¿cómo no? Vamos a hablar de las iras. Hay muchas iras en la Argentina por estos días, ¿no? Pero vamos a hablar de las iras durante la gestión Massa, ministro de Economía, y lo vamos a hacer con alguien que trabajó mucho sobre este y otros temas vinculados con el ex ministro, incluso la confección de algunos libros también, como es Cristian Sanz. ¿Qué tal, Cristian? Gusto en saludarte.
6: Claudio, querido, ¿cómo andas? Tanto tiempo.
5: Bien, querido, bien, bien. Bueno, ¿cómo está la causa? ¿Qué podemos aportar sobre esto de las iras? Que es donde está la plata grande, ¿no?
6: Sí, sí, ahí... A ver, es bastante complicada la causa, primero porque no se puede acceder. Hay algunas medidas que deja trascender el juzgado. Por ejemplo, esta semana hubo un allanamiento de unas 100 financieras y pareciera, por un lado... A ver, el análisis jurídico te dice, por un lado pareciera que están avanzando para llegar a la verdad, por otro lado pareciera que están como tirando bombas, racimos por todos lados, como para que se difumine la participación de ciertas financieras en particular. Porque acá las importantes son 5, 6, una de las más importantes, Surfinanzas, la de Vallejos, vinculada a la AFA, vinculada a Massa. Hay unas 80 o 90 financieras que, digamos, si se aprovecharon de este rulo financiero fue en una medida muy muy mínima, no sé si me explico.
5: ¿De cuánta plata podemos estar, o de cuántos dólares podríamos estar hablando en total de esto? ¿Hay alguna, digamos, estimación de qué monto se está hablando?
6: No, hay un techo que menciona el fiscal Stornelli, que es, dice que puede llegar a ser de 10 mil millones de dólares, pero no está acreditado todavía eso. Es una especulación respecto, digamos, de... Se hace como una suerte de simulación, teniendo en cuenta la cantidad de dólares que salieron del Banco Central, la cantidad de dólares que compraron, la metodología y demás, y bueno, podría llegar a ser eso, que es, te imaginas que es muy lesivo para el patrimonio argentino, porque es plata que no está hoy en las reservas del Banco Central.
5: Uh-huh. Ahora, Massa dice que no tiene nada que ver, que él no firmó nada. ¿Vos qué opinás?
6: Y es un tipo muy vivo, obvio. Él nunca firma nada, él nunca queda pegado. Es como Aníbal Fernández. Ellos nunca hacen nada. Lo que pasa es que, bueno, va a tener que... Si se hace un peritaje a los teléfonos de 3, 4, 5 de los que están implicados, imputados en la causa judicial, hay mensajes con Massa, hay mensajes con personeros de Massa que va a tener que explicar Massa. Lo que hay que ver es si la justicia se anima a llamarlo a declarar. Esa es otra cosa, es decir, imputado no está, mencionado aparece en la causa, porque aparece mencionado por 2 o 3 testigos, pero es un tipo intocable que maneja los resortes de la justicia en la zona más clave, digamos, de la provincia de Buenos Aires, que es la zona norte. Entonces nadie se anima.
5: Bien. Recordemos cómo era la operación que finalmente derivó en todo esto. ¿Se compraba dólar oficial?
6: Compraban dólar, vos tenías diferentes tipos de cotización de dólar, ellos compraban un dólar que se denomina MEP, y después con ese dólar MEP hacían el rulo financiero a través del denominado CCL, que es contado con liquidación, que era un poquito más caro, entonces les dejaba una diferencia. Vos compras un dólar más barato y lo vendes más caro y te queda una diferencia. El tema no es el rublo en sí, sino que se hizo en un momento donde había un cepo cambiario y donde vos, para poder acceder a dólares, tenías que pedir un permiso especial demostrando que vos necesitabas esos dólares, por ejemplo, para importar algo, alguna maquinaria, algún repuesto de maquinaria o lo que fuere. Entonces ahí ahí está el centro, digamos, el nudo, más que el rulo en sí. El nudo de la cuestión está en que se fingió que se importaban ciertos elementos o repuestos o se hacían ciertas operaciones que eran ficticias, con empresas que son ficticias, con facturación que es ficticia, y a través de eso, bueno, en estas jugadas financieras se hizo esa operación que en algunos momentos les daba el doble y en algún momento les daba el triple de ganancia, digamos, se hicieron multimillonarios varios años.
5: Bien. No digo si tendrá final feliz, pero ¿podrá ir avanzando, aunque más no sea lentamente, todo esto? ¿O vos lo ves?
6: El único que está trabajando fuertemente para que avance y que puede llegar a una conclusión buena es el fiscal Stormery. Lo que pasa es que los resortes del poder, viste cómo son, esto se maneja mucho en la política, mucho lobby judicial, mucho apelar a que la causa vaya a un camarista determinado. Bueno, de hecho había parte de la causa, que es la que involucra a la AFA, había caído en un juez que se llama González Charvay en Campana, después la Cámara se lo sacó, pero esto se dirime más a nivel político que a nivel judicial, te diría. Acá es una pelea, y Stormery lo sabe, se maneja muy prudentemente, trata de no cometer ningún error para que no aparezca nada, ningún procedimiento viciado de nulidad y le tienen la causa abajo.
5: Bien.
6: Pero bueno, te diría que es más suerte que otra cosa, porque, y bueno, la voluntad, obviamente que la voluntad está. En la causa judicial que yo le inicié a Massa en 2022 por enriquecimiento ilícito, Martínez de Giorgi, que es un juez puesto por la CIDE y manejado por la CIDE, no ha hecho una sola medida de prueba, es decir, es una causa destinada a morir. Entonces ahí tenés un elemento clave, que es el impulso a un fiscal independiente.
5: Uh-huh. Bueno, por último, está ido ya, ¿no?, de la carrera presidencial Massa, ¿no?
6: Pero no te entendí la pregunta, ¿está qué?
5: Digo, está fuera de carrera en cuanto a las presidenciales Massa.
6: La verdad que él lo que le dice a la gente con la que está, a los más íntimos, es que él no quiere ser presidente, por lo menos ahora, capaz más adelante.
5: Es el rey del suspenso, ¿no?
6: Le gustaría ser gobernador de la provincia de Buenos Aires.
5: Bueno, ¿puede darse, digamos, esa posibilidad?
6: Sí, porque es un personaje de consenso, ¿viste lo que es Massa? Ese Kicillof no va a llegar porque está enfrentado al kirchnerismo. El que llegue tiene que hacer un pacto con el kirchnerismo. Y más es un tipo que pacta con cualquiera, estuvo a punto de pactar con Macri. Es un tipo que no tiene escrúpulos, un tipo que vende a la madre. Así que por eso le va a venir la política también.
5: Muy bien, Cristian, el agradecimiento de siempre y un abrazo grande a la distancia.
6: Gracias, igualmente. Le doy un abrazo enorme, un gusto hablar con vos.
5: Bueno, ahí estaba el colega Cristian Sanz, periodista de investigación, hablando, lo dejó muy bien parado a Massa, como siempre.
1: Masólogo.
5: Sí. Habló de, ¿es capaz de hacer una alianza con Macri? Macri y Massa fueron aliados. Digamos, no es una locura plantear esto. Junto con De Narváez en su momento, ya, y hace tiempo, ¿no? Recuerden, ¿eh? Pero bueno, duró 15 minutos todo eso.
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Estamos llegando a los últimos momentos del programa del día de hoy. Robert Cray Band haciendo Smoking Gun y ahora Rick Ocasek con su clásico Emotion in Motion.

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1: Introspective es el disco que tiene del año 1988 este Always On My Mind de los Pet Shop Boys.

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Andrés Aimón en la puesta en el aire, Fernando Sturzenegger en la producción, Carlos Alvera en la voz en off y Red Hot Chili Peppers con su clásico Under the Bridge del año 1991

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Stan Roxett. Estos sí que reinaron a finales de los 80, principios de los 90. Roxett con Queen of Rain, justamente. Esta reina de la lluvia que suena en Planeta 80.

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KC and the Sunshine Band con Baby Give It Up. Señoras y señores, y avanzamos en nuestro programa y nos encontramos con la albóndiga, la bola de carne, Meat Loaf, sí, con Paradise by the Dashboard Light. Es una canción escrita por Gene Steinman. Fue lanzado por primera vez en 1977 en el álbum Bat Out of Hell, cantada por el músico estadounidense Meat Loaf junto a Ellen Foley. La canción es notable por su estructura única y la longitud, justamente, 8 minutos 22 segundos para ser exactos, y se ha convertido en un elemento básico del rock clásico. Este sí que es una canción de esas que tiene que estar en cualquier antología del rock. Escúchala, disfrútala, estamos en Planeta 80.

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3: Nuestra rey está Storni. Adolfo Storni, el gusto de escucharte. ¿Cómo estás?
4: Hola Claudio, buen día. ¿Cómo estás?
3: Bien, bien. ¿Qué sé yo? Bien. Un día desapacible, pero es tan lindo como bueno, el mejor día de sol.
4: Como la economía, con claroscuros, con días luminosos y días nublados. La economía sigue dando buenas noticias en muchos aspectos y en otros da malas noticias, ¿no? Vamos a empezar por lo bueno. Esta semana se anunció la inflación de abril, dio un 2,6, la primera vez en 11 meses que se desacelera. Veníamos de un mes anterior de 3,4, acumulada 32,4, es alta, y en lo que va del año 12,3, que si lo vemos con la apreciación del 18%, claramente estamos teniendo una inflación en dólares. Otro, siguiendo con los datos positivos, sigue Argentina cancelando todos los compromisos que fue tomando en el pasado, primero con China, después con el Tesoro de Estados Unidos. Casi prácticamente está terminado el swap con China, que se había hecho en la época de Massa, y también se devolvió todo lo que se había prestado al Tesoro en la previa de las elecciones de octubre de 2025. El Banco Central lleva casi 90 rondas compradoras de dólares, en lo que va del año 8.000 millones, se incrementaron las compras del Banco Central. Y si uno ve desde las elecciones, la demanda de pesos entre todo esto que mencioné, ¿no es cierto?, la cancelación de los swap, la compra de dólares, estamos hablando de que la demanda de pesos aumentó el equivalente a 18.000 millones de dólares de las elecciones, ¿no? O sea que la economía de a poquito se empieza a monetizar. También otro dato bueno, la tasa sigue a la baja, se sigue comprimiendo también cuando está tomando deuda el Tesoro. Se anunció una inversión muy grande de YPF para el proyecto del EPG de 24.000 millones, que va a generar en toda su vida útil exportaciones por 100.000 millones. Se firmó el acuerdo de libre comercio entre Singapur y el Mercosur, que es una plaza más financiera que de producción, pero bueno, es bueno tener acuerdos comerciales. También si uno ve la evolución del precio de los commodities del año 2020 a la fecha, aumentaron casi el doble que la bolsa, ¿no? O sea que el commodity sigue siendo un buen negocio y fue lo que Argentina hoy está sacando provecho. Y después tenemos la paradoja que la recaudación fiscal de las provincias está creciendo y la de Nación está bajando, ¿no? Eso tiene múltiples explicaciones, pero las provincias, ninguna ha aflojado los impuestos, pero más que nada esto está ligado a efecto precio, ¿no? Que hubo efecto precio, algunas provincias aumentaron mucho el cobro de impuestos, sobre todo por lo que fue el aumento del precio del petróleo, pero también algunos granos, ¿no? Y el volumen récord de granos que está saliendo. Un dato muy importante es el incremento en la utilización de la capacidad industrial. Estamos en casi 60%, 59.8 en marzo. El año pasado estaba 54.4, o sea, 5 puntos menos. Eso es un dato muy bueno, ¿no? Después se hicieron las primeras estimaciones de lo que va a ser el acuerdo de libre, digamos, el impacto en la economía o en las exportaciones del acuerdo entre la Unión Europea y el Mercosur. Están hablando de un incremento corto medio plazo de unos 10.000 millones de dólares en exportaciones, ¿no? Sigue creciendo levemente, tímidamente el empleo en el sector primario, agrominería, energía, pero también no se ve un repunte, no se ve una destrucción, pero no se ve un repunte en lo inmediato y no reciente. Pero sí vemos que si miramos 3 años, tenemos ahí un problema con desaparición de unas 20.000 empresas y unos, hablan de 400.000 o 500.000 empleos. No está muy confirmado ese número, pero bueno, estamos con un problema hoy de generación de empleo privado. También estamos con un problema importante de morosidad, que ya lo hablamos hace unos días. Hoy es el pico de la morosidad del año 2004. Donde más o menos un 11% del préstamo a la familia está en situación irregular. Se quejan mucho las pymes de que están vendiendo menos, de que están ganando menos. También esto se ve reflejado en la caída del índice de confianza, ¿no? Que viene cayendo todos los meses. Y se ve en el efecto en las empresas de los que tienen deuda y no tienen suficiente flujo, ¿no? O suficiente renta, ¿no? Eso es el problema hoy de muchas empresas, que está el que está endeudado, no le está costando mucho devolver eso, ¿no? Por el lado del país, el riesgo país no baja, y eso no es un tema de los indicadores económicos, sino es un tema eminentemente político. Acá, digamos, hay mucha desconfianza de lo que puede ser el futuro, las elecciones, que falta una eternidad, son en octubre del año que viene, pero todo eso genera incertidumbre. Y hoy en Argentina tenemos el riesgo país más alto de Latinoamérica, sacando, si querés, Venezuela, pero por otro lado no tenemos indicadores mucho mejores que casi todos los otros países, que tienen déficit fiscal, que tienen problemas de déficit comercial, que tienen problemas en la cuenta corriente, ¿no? Así que eso es algo que está haciendo ruido, ¿no? Pero por otro lado, tenemos el sector externo que sigue dando buenas noticias. Ya se ve que vamos a llegar a fin de año exportaciones, 1 millón de toneladas de carne. Eso tiene la contrapartida de que por primera vez en la historia de Argentina el consumo de carne aviar superó el de carne vacuna, o sea que hay una efecto sustitución por precio. También la producción de petróleo ya se está acercando, se está hablando ya que dentro de un año podríamos estar produciendo 1 millón de barriles, de los cuales 450 mil se exportarían. Eso está dando mucha estabilidad, ¿no es cierto?, al país. Argentina hoy es un país muy estable, a pesar de toda la turbulencia que vemos en el mundo, ¿no? O sea, vemos guerras, vemos devaluaciones, vemos guerras comerciales, y eso, Argentina está saliendo bastante bien parada, ¿no? Por otro lado, las empresas están colocando deuda. Esta semana se anunciaron colocaciones de deuda de varias empresas importantes, como Pampa Energía, Arcor, Petrol, todas para sostener procesos de inversión. Y también el gobierno anunció privatizaciones por 3.000 millones de dólares, que parece un número bastante ambicioso, porque no están pensando vender ninguna de las empresas importantes, sino son todas empresas secundarias. Así que la economía dando noticias buenas y noticias malas. La preocupación siempre es el riesgo país que no baja por la incertidumbre política, el tema del empleo, el tema estamos viendo queremos confirmar si es rebote o es una tendencia, el tema de la actividad industrial, que bueno, por primera vez sube. Así que bueno, es una economía con claroscuros, y hay que seguirle, monitorearla de cerca.
3: Bien, Adolfo, quería compartir un dato no menor contigo, y es el siguiente, ¿no? Porque históricamente en Argentina, más o menos de acuerdo a los distintos gobiernos, siempre se habla de la estabilidad política y quién va a venir después y todo lo demás. Ahora, el Perú es el país que más conflictos políticos y escándalos ha tenido en las últimas décadas, ¿no? Con un número más que importante de sucesiones presidenciales que no alcanzan a finalizar sus mandatos, ¿no? Sin embargo, esto parece no afectar su economía en cuanto a la estabilidad económica, ¿no? ¿Por qué crees que nos pasa esto?
4: Bueno, a ver, hay varios motivos, ¿no? Por un lado, tienen un Banco Central que está haciendo un buen trabajo. Posiblemente el Banco Central de Perú sea uno de los mejores bancos centrales del mundo. Tiene una estabilidad. El presidente del Banco Central del Perú tiene más de 10 años en el puesto, pero lleva casi 15 años. Es una persona extremadamente profesional y que maneja muy bien el tema. Pero la economía peruana, de la mano de la inversión, de la mano de las exportaciones, ha generado una robustez, tiene una estabilidad en el tipo de cambio, tiene un sistema financiero muy sano, tiene empresas que básicamente exportan, se ha generado mucho empleo en muchas actividades exportadoras, así que tiene una economía bastante virtuosa, y Perú, siguiendo el modelo chileno, ha firmado muchísimos, múltiples acuerdos de libre comercio, donde llega con cero arancel a la mayoría de sus mercados, ¿no? Tiene acuerdos de libre comercio con la Unión Europea, acuerdos con Estados Unidos, acuerdos con Asia, con China, con Japón, con Corea, con India, o sea, todo eso le da una penetración comercial a las empresas peruanas mejor que la Argentina, ¿no? Argentina tiene un acuerdo de libre comercio con el Mercosur que empezó hace 2 semanas, firmamos esta semana el de Singapur, tenemos ahí un acuerdo privilegiado con Estados Unidos que se firmó en el pasado, y nada más. Y lo que es el Mercosur. sea, y hoy fíjate, los principales socios, hoy Argentina vende mucho a China, a India, a Indonesia, a Vietnam, todos esos países, no tenemos acuerdo de libre comercio y pagamos mucho arancel. O sea que y Perú tuvo una inestabilidad política enorme en los últimos años, donde todos los expresidentes están presos o se suicidaron. Fíjate vos, y sin embargo, ninguno ha logrado torcer el rumbo, y ha logrado, digamos, meter o distorsionar las variables económicas. Yo creo que la economía se ha podido divorciar, y ha podido sobrevivir a la mala política, ¿no? Nosotros todavía eso no lo hemos logrado. Pareciera que el sector externo se está de alguna manera independizando de la política, tiene vida propia. Esperemos que eso, digamos, se sostenga independientemente de quién pueda ser o de las distintas opciones políticas que puedan gobernar Argentina, pero básicamente esa es la gran diferencia, ¿no? O sea, tenés un sector privado que básicamente es exportador, que ha tenido una robustez y, digamos, una penetración comercial internacional importante, y eso le da aporte de dólares a la economía. Hay mucho empleo, pues son dos actividades, a veces algunas ligadas al agro, a la minería. Bueno, entonces eso le da mucha robustez a la economía.
3: Muy bien.
4: Esperemos que Argentina siga ese camino.
3: Ojalá. Adolfo Storni con nosotros. Adolfo, gracias. Nos reencontramos.
4: Gracias,
3: Buen fin de
4: Claudio.
3: semana, ¿eh?
4: Adiós.
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0: ¿Quiénes llegan con chapa de favoritos? ¿Quiénes pueden dar la sorpresa? ¿Y qué cruces prometen levantar temperatura desde el primer minuto? Porque en el Mundial cada grupo tiene su historia. Estos son los grupos del Mundial 2026.
5: Grupo D, Estados Unidos, Paraguay, Australia y Turquía. El grupo D tiene otro anfitrión en el centro de la escena, Estados Unidos, pero además presenta una característica muy marcada. Parece una zona áspera, intensa, de partidos duros y con mucho roce. No será un grupo para lucirse con comodidad, será un grupo para competir de verdad. Estados Unidos tendrá el empuje de su gente y la presión de responder en casa. Del otro lado estará Paraguay, una selección históricamente incómoda, de carácter, de mucha entrega y con una identidad que suele crecer en torneos cortos. Australia también es un rival muy serio, con despliegue físico, disciplina y una mentalidad fuerte. Y Turquía llega con ese perfil europeo capaz de alternar momentos de gran nivel con una competitividad muy marcada. Es una de esas zonas donde probablemente ningún equipo quiera regalar espacios. Se adivinan partidos cerrados, de mucha disputa en la mitad de la cancha y resultados ajustados. Estados Unidos puede tener una ventaja desde la localía, pero Paraguay, Australia y Turquía parecen equipos preparados para jugar con intensidad total. Acá el gran interrogante es si el local logrará imponer su condición o si terminará atrapado por la presión. Porque en este tipo de grupos, donde nadie se despega demasiado, una fecha puede cambiarlo todo. Y eso hace que el grupo D tenga una atención especial desde el comienzo. No será el más vistoso, pero puede ser uno de los más peleados.
0: Hasta aquí repasamos los candidatos, los partidos clave y esa selección que podría meterse en la conversación cuando nadie la espera. Seguiremos recorriendo grupo por grupo el camino a la Copa del Mundo, porque el Mundial no se juega solo en la cancha, también se empieza a vivir. De

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1: Más un toque estábamos escuchando Poison. Bueno, otro tema de Poison. Your Mama Don't Dance. Choc Choc con It's My Life.
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2: Una curiosidad bien de detrás de escena. No todo es cancha. En Estados Unidos, varias ciudades vienen con planes de fanfests y zonas de fiesta. Pero hay noticias de cambios y cancelaciones de eventos grandes por costos y logística. Por ejemplo, se canceló un fanfest grande planeado cerca de la Estatua de la Libertad y se rearmó con un esquema de eventos más distribuidos. Y hay otro dato con olor a mundo real. Se habló de fondos federales para seguridad e infraestructura en ciudades sede de Estados Unidos que estaban demorados, generando tensión en la organización local. ¿La perlita? El Mundial no se arma solo con pelotas. Se arma con vallados, seguridad, transporte, pantallas gigantes y miles de personas moviéndose juntas. Y cuando el evento es de 104 partidos, la ciudad anfitriona tiene que funcionar como un reloj. Para el oyente, esto es buenísimo porque te da un ángulo distinto. El Mundial es fiesta, pero la fiesta necesita producción. Y en 2026, la producción va a ser tan grande como el torneo.
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3: Bueno, veremos. Ya, veremos.
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3: Recordemos que desde el martes el Belgrano Norte va a sufrir un recorte de formaciones en número de 12. Van a quedar 7 trenes por día. 7 formaciones por día, 7 servicios. Una locura, ¿no?
4: No, locura. 7 menos.
3: O 7 menos.
4: Claro, 7 menos. El comunicado de Ferrovías dice, a ver, desde Retiro hacia Villa Rosa, estamos hablando del Belgrano Norte, el cronograma pasó de ofrecer 52 trenes a 45 en días hábiles.
3: Uh-huh.
4: Desde Villa Rosa hacia Retiro, de lunes a viernes, 48 trenes contra los 53 que había.
3: Más canudo.
4: Los trenes van a salir con una frecuencia de entre 18 y 20 minutos. Esto les aviso para que vean bien los horarios y no estén ahí bueno, una hora esperando.
3: Vamos a ver si encarrilamos, ¿está bien así? Toda esta situación. Porque a mí lo que no me está cerrando es, estamos por privatizar trenes. Y hay uno en particular donde el gobierno va a poner la guita, es decir, todos nosotros, para arreglar todo lo que haya que arreglar y después lo va a dar en concesión. Es decir, que el que viene, en vez de invertir, viene a recaudar nada más. Es decir, nosotros lo arreglamos, lo ponemos lindo, y viene un grupo empresario y dice muchas gracias, y empieza a facturar.
4: ¿Por qué a nosotros no nos toca?
3: Si esto es una papa esto, ¿no? Si esto es así, Dios, ¿no? Qué sé yo, me parece demasiado así chocante. Vamos a ver si es cierto. Vamos a hablar con el Rubén el Pollo Sobrero. ¿Qué tal, Sobrero?
5: ¿Qué tal? Buenos días, ¿cómo andan?
3: Bien. A ver, corríjame si estoy equivocado. ¿Se va a privatizar el Belgrano Carga? ¿El gobierno va a poner todo lo que haya que poner para dejarlo embellecido? Y el que venga, lo único
5: El gobierno, primero, el gobierno ya empezó su conteo final. Este es un gobierno que ya empezó su decadencia, que se ve reflejada en la falta de inversiones. Ellos te pueden decir que quieren hacer tal y tal cosa, pero la realidad es otra. Está muy lejos la realidad de lo que plantean. Por ejemplo, el ferrocarril más fácil que tenían para privatizar ellos era el Belgrano Cargas.
3: Así, ¿no? ¿Qué yo? Me parece demasiado así chocante. Vamos a ver si es cierto. Vamos a hablar con él. Rubén el Pollo Sobrero. ¿Qué tal, Sobrero?
5: ¿Qué tal? Buenos días, ¿cómo andan?
3: Bien. A ver, corríjame si estoy equivocado. ¿Se va a privatizar el Belgrano Carga? ¿El gobierno va a poner todo lo que haya que poner?

0: Este es un gobierno que ya empezó su decadencia, que se ve reflejada en la falta de inversiones. Ellos te pueden decir que quieren hacer tal y tal cosa, pero la realidad es otra. Está muy lejos la realidad de lo que plantean. Por ejemplo, el ferrocarril más fácil que tenían para privatizar ellos era el Belgrano Cargas. Le daban todo. Eso sí que era un saqueo. Vinieron los mexicanos que estaban interesados y cuando vieron lo que era el gobierno este salió despavorido. Huyó despavorido a pesar de que estaban interesados, les cerraba el negocio, les daban más de lo que ellos pedían. Sin embargo, salieron despavoridos. ¿Qué te hace creer a vos que van, que tienen algún interesado en alguna línea? No hay ningún interesado en ninguna línea. ¿Por qué? Porque las líneas de pasajeros dejan pérdidas. Un boleto para que más o menos te ubique de Once a Moreno, para que más o menos le rinda a un empresario sin subsidios, tendrían que cobrar 5.000 pesos de ida. ¿Vos ves factible un negocio de esa índole?
1: De ninguna manera.
0: Cuando en realidad... No, pero a ver, en realidad lo único que deja ganancia acá es la carga, es decir, los empresarios, estos que dicen que vienen a invertir, que en realidad no vienen a invertir, ningún empresario viene a invertir, todos vienen a llevarse ganancias. Cuando la realidad que tienen es que las empresas de carga ya las tienen 5 empresas cerealeras multinacionales que no le van a sacar el negocio. El Belgrano Carga era el único que le podían dar porque era de la Unión Ferroviaria, se lo sacaron y salieron despavoridos. El pasajero deja pérdida. Entonces, como deja pérdida y el gobierno no le va a dar subsidios, porque el objetivo es que no sea una concesión, sino que sea una privatización, No hay ninguna posibilidad que se queden con ningún tren de acá de pasajeros. Y todo eso que te están diciendo, de que van a poner plata para arreglarlo, es todo mentira. Todo mentira porque no hay... a ver, lo estamos padeciendo en este momento.
1: Ahora,
0: no te compran un rollo sin tenedora.
1: Rebobinando un poco, ¿por qué los mexicanos salieron despavoridos?
0: Cuando viene el gobierno, solamente nosotros fingimos demencia. Los empresarios ven muy bien claramente quién es Milei, que es un impresentable. Un tipo que no está bien en sus cabales y que, por ejemplo, le da a Chatarrín, le da al Ministerio de Trabajo para que lo maneje él y después lo sale a insultar por todos lados. Entonces, no estamos hablando de un gobierno serio, estamos hablando de un gobierno que por más que los argentinos fijamos de demencia, tenemos una persona que está al frente del Poder Ejecutivo que no está en sus cabales.
1: No me diga que Milei...
0: Están alrededor de ellos... Están haciendo negocios.
1: No me diga que Milei le pidió mucho a los mexicanos, ¿no?
0: No, ¿qué le pidió si le regalaba el ferrocarril? Se lo estaban regalando. A ver, este es un gobierno que ya está en retirada, entonces nadie se va a arriesgar con un gobierno que está en retirada. Espera que venga el próximo y ven qué es lo que hacen.
1: Ahora,
0: no le busque la vuelta porque acá el negocio es otro, ¿eh?
1: Si no privatizamos...
0: El negocio es el Carritrain... con el dólar barato, comprar usinas, las termoeléctricas, quedarse con los recursos naturales. Como el dólar está muy barato, es época de saqueo, no es época de inversión. Mirá lo que hizo Quintanilla. Echó a todo el mundo y empezó a traer neumáticos de afuera. Entonces, lo que está haciendo Quintanilla, lo están haciendo todos. Entonces, sacate de la cabeza de que lo que sí coincido con vos es que el servicio va a ser peor.
1: Ahora, si no,
0: porque cada vez tiene menos trenes.
1: Sobrero, si no privatizamos, es decir, si un privado no se hace cargo del servicio y el Estado no pone un mango en cuanto a no solamente las reparaciones y el mantenimiento adecuado, sino también en el subsidio al boleto, porque los precios liberados serían impagables para quien viaja, ¿cómo se va a mantener el servicio?
0: Nosotros tenemos una propuesta como sindicato, que es que nos den los trenes a los trabajadores con la carga, inclusive que ya tiene

0: subsidio a las concesiones. Nosotros nos hacemos cargo y en un par de meses no necesitamos subsidio de nadie, nos autofinanciamos y hasta y si la carga la llevamos al 30%, 30, 35%, podemos hacer que la gente viaje gratis. Así que si quieren una solución, nosotros la tenemos. Nosotros sabemos cómo hacer funcionar los trenes, este gobierno no lo sabe, el secretario de Transporte no lo sabe, nosotros sí sabemos cómo hacerlo funcionar.
1: ¿Y cómo hacen?
0: Bueno, y porque es muy sencillo, porque vos la carga es lo que deja ganancia, vos hoy en la carga solamente estás transportando el 2,5% de lo que se transporta en el país, el resto lo están haciendo los camiones, vos llevándolo al 30% con las ganancias que tendría ese servicio, nosotros nos podemos tranquilamente autofinanciar. El otro día estaba sacando números, nosotros necesitamos 110 mil millones de pesos para poner en funcionamiento los trenes todos los días. 80 mil millones se van en sueldos. Eso con una sola línea de carga lo haces. Con una sola.
1: Uh-huh. ¿Y por qué el Estado no lo hace? ¿Por qué el Estado no lo hace?
0: Porque este es un Estado que vino a destruir el gobierno que tenemos, vino a destruir el Estado. Vino a saquear y vino a beneficiar. Nos vino a hacer colonia y vino a hacer un grupo de. Vino para que un grupo de empresarios se beneficien con el dólar barato, con el carry train, con todo lo que está pasando. Es decir, no. Lo que pasa es que los argentinos fingimos demencia y no queremos ver lo que está pasando. Por ejemplo, doy un ejemplo que. Yo estoy indignado y la verdad no escucho a nadie plantear este tema. ¿Vos sabías que se llevaron el oro, las reservas del oro del Banco Central? Se las llevaron en forma clandestina. Se hizo público porque el banco de la porque los la bancaria, los trabajadores del Banco Nación lo denunciaron.
1: No lo autorizó el Congreso. No lo autorizó el Congreso, es verdad.
0: No, obviamente, obviamente. ¿Y dónde está ese oro?
1: Dicen que está en Basilea.
0: ¿En dónde?
1: En Basilea.
0: ¿Y por qué el gobierno no informó de estar oro?
1: Bueno, es
0: a
1: una...
0: pesar de los pedidos de informe que se hicieron.
1: Es una pregunta interesantísima.
0: Y bueno, pero a ver, esto yo te digo lo que pasó. Acá se lo robaron el oro. Si en vez de estar Milei en el gobierno, estaría un gobierno de izquierda o un gobierno popular o el peronismo, los medios nacionales estarían todos los días taladrándole la cabeza a la gente diciendo, señora, doña Rosa, se robaron la plata que era de usted, se la robó el gobierno. ¿Por qué no le dicen ahora?
1: Bueno, es decir, que lo que debemos esperar en materia de servicio ferroviario, ¿qué sería entonces? Para los próximos meses.
0: Esto empeore hasta que venga un nuevo gobierno y barajemos y demos de vuelta. Pero si el nuevo gobierno que viene sigue con este plan de negocios que tienen los privados, no vamos a ir a ningún lado. Nosotros necesitamos planificar una economía de todo el transporte, no solamente de los trenes, para ver cómo hacemos para abaratar los costos operativos, para abaratar el costo del flete, para que se cumpla una función social, que vos cuando te tomes un tren sabés que lo tomás a las 7 en Aedo y llegás 7 y 25 a 11 y que no se te va a atrasar un solo tren, que no se te va a suspender. Bueno, para hacer eso hay que planificar. Uh-huh. Y hay que poner enfrente gente que sepa, obviamente.
1: Y aquella peregrina idea de poner un tren por hora en la provincia de Buenos Aires, básicamente en el conurbano, ¿en qué quedó?
0: No, lo que pasa es que ya redujeron un 30% los servicios. Desde que llegó el gobierno, 30% de trenes dejaron de circular. Y dejaron de circular también muchos ramales, como el de Junín, como el de Bahía Blanca, como Pehuajó, como Rosario. El Rosario no sigue estando, perdón, Córdoba, Tucumán. Los del interior, Sefecha también la acaban de cerrar. Es decir, hay una política de vaciamiento del país. Es lo mismo que le pasa, porque si nosotros creemos que solamente es un problema de los trenes, nos equivocamos. Acá te están vaciando las universidades, el otro día lo viste con la movilización que hubo de están vaciando los hospitales, están vaciando, cada 50 minutos se cierra una pyme. ¿A vos te parece que un país puede tener una viabilidad?

0: viabilidad cuando cada 50 minutos cerrás una pyme y por día quedan 400 trabajadores en la calle que no consiguen laburo? ¿Con sueldos miserables? Porque están los sueldos por debajo de la línea de la pobreza, de los que están en blanco y los que están en negro cada vez están peor. Es decir, evidentemente esta aventura que se llamó Javier Milei nos está haciendo muchísimo daño.
1: Estamos escuchando a Rubén el Pollo Sobrero. Sobrero, como siempre, muy gentil. Le agradecemos su tiempo, como siempre. Le enviamos un saludo.
0: No, por favor. Por favor, un fuerte abrazo a todos los oyentes.
1: Hasta cualquier momento.
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0: 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Entran en la provincia de Entre Ríos en vigencia la actualización tarifaria del boleto. Las nuevas tarifas comenzaron a regir desde que se efectivizó la actualización en el sistema SUE. El boleto general cuesta hoy 1.720 pesos. Construir hoy en la provincia de Salta ronda los $1.000 el metro cuadrado. Tal como lo escuchás, la obra de una vivienda social cuesta unos 75 millones de pesos. Según el COPAIPA, en general las propiedades usadas están por debajo del costo de construcción. Hablamos de la zona fría, cómo impactaría la reforma en las tarifas de gas que está pagando Neuquén y Río Negro. El proyecto, que cosechó 132 votos a favor, todavía debe pasar por el Senado. Su redacción modifica dos ítems que podrían incidir en la región. Hubo cruces entre representantes locales de La Libertad Avanza y el peronismo por el peso de los aumentos. Faltantes de gas. Tucumán logró acuerdo para la industria y desde Salta y Jujuy reclaman gestiones urgentes. Las actividades sucroalcoholeras y citrícolas, entre otras, dependen de un suministro de gas continuo y a valores competitivos. La inconclusa reversión del gasoducto norte condiciona el desarrollo regional. La Universidad Nacional de Mar del Plata realizará una campaña gratuita de vacunación para estudiantes y trabajadores universitarios. La Universidad Nacional de Mar del Plata va a realizar una campaña gratuita de vacunación destinada a los estudiantes docentes, no docentes y la comunidad en general, con aplicación de dosis antigripales, COVID-19 y otras vacunas del calendario oficial. Hasta acá lo más importante de la hora. 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
1: Hablar de los temas del campo, de su producción y del trabajo de sus productores. Llegar a cada rincón de la Argentina con información, servicios y novedades del mundo agropecuario argentino. Y conocer qué está haciendo cada productor en sus regiones es el motivo que nos moviliza cada día aquí, donde el principal protagonista es el productor argentino.
0: Yarlora en Córdoba volvió a pedir el fin de las retenciones. Hablamos del sector agropecuario a propósito de las declaraciones que hizo el gobernador de la provincia de Córdoba.
2: Cuando uno presenta un fin al cual nosotros hemos acompañado, ¿no? Porque creo que hay que acelerar sectores nuevos de la economía para incorporar este recurso. Ahora va un super RIGI. Un super RIGI es un subsidio de un sector, ¿no? Como alguien que viene y no paga impuestos, claramente está subsidiado. Bueno, nada más. Yo creo que el reclamo de la baja de retenciones tiene que ser un reclamo contundente. Y por eso hablo de todos los sectores. Porque están subsidiando sector tras sector, tras sector, tras sector, mientras un solo sector está bancando hoy la economía nacional. Y no puede más, porque se están elevando los costos. Vamos a tener una cosecha récord muy buena, porque yo veo que muchos ponen, acá viene la cosecha récord, como la gran expectativa de Argentina, pero se olvidan de la rentabilidad del productor. Y si el productor no tiene rentabilidad, ¿cómo va a volver a cosechar? ¿Cómo va a comprar maquinaria? Con lo cual no puede seguir pagando las retenciones que está pagando el productor. Hay que dejar de eximir a sectores nuevos y empezar a bajar las retenciones de una vez por todas para que la plata quede en manos de los productores, porque esto no se puede.
1: Como siempre, cada día y a cada momento, seguiremos junto a vos, porque hay mucho para contar. Hay mucho para hablar de nuestra gran producción agropecuaria.

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1: Deportes.
2: Mundial 2026. ¿Qué selecciones ya confirmaron los 26 jugadores convocados para el torneo? El Mundial 2026, que se realizará en Estados Unidos, México y Canadá, será el primero con 48 equipos y planteles de 26 futbolistas. La FIFA tiene como fecha límite para las convocatorias el 1 de junio. Francia, Bélgica, Japón, Bosnia y Herzegovina, Nueva Zelanda, Costa de Marfil y Suecia ya han confirmado su lista. Francia, con figuras como Mbappé y Dembélé, busca redención tras la final del 2022. Inglaterra presenta una mezcla de juventud y experiencia, mientras que Bélgica mantiene su generación dorada. Argentina aún trabaja en su prelista para defender el título.
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1: La Sociedad Rural de Tucumán celebró los anuncios del presidente Javier Milei de una baja en las retenciones para el trigo, la cebada y la soja a partir de junio, según explica el presidente de la entidad, José Frías Silva Hijo.
2: El montaje de lo que sea la baja de retenciones, lo que tenemos que celebrar acá es que seguimos con un gobierno que continúa en el camino que nos dijo que iba a hacer. O sea, está cumpliendo en la reducción. Sabemos que está la situación está muy difícil, que uno por ahí podría esperar algo de mayor cuantía, pero bueno, celebramos absolutamente todo. Que esté sobre la mesa este tema es algo espectacular para nosotros.
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3: Bueno, Cristian Buteler, como todo el mundo sabe, es economista, es analista de riesgo. ¿Qué tal, Buteler? El gusto de saludarlo. ¿Cómo está?
4: Buenos días. ¿Cómo están? Gracias por llamar.
3: Por favor, gracias a usted. Bueno, en dos líneas, digamos, ¿me puede hacer un balance de esta actualidad económica en una Argentina muy discutida, donde se están priorizando el hablar otros tantos temas, pero del fondo de la economía se está hablando muy poco en estos últimos días?
4: Sí, la realidad es que hoy la economía se encuentra partida en a dos velocidades. Vos tenés un sector externo que le está yendo bien, que está liderado por lo que es petróleo y gas, lo que es la minería. El agro le ha ido bastante bien, aunque ahora con el aumento del combustible y de los fertilizantes, digamos, también está teniendo su impacto en la guerra en ese sector, pero tuvo una buena cosecha y eso va a permitir una buena liquidación. Todo esto, digamos, es un sector que le resuelve a la Argentina uno de los problemas que tuvo siempre, la falta de dólares, ¿no? Porque son sectores que exportan, que generan dólares, y por eso estamos viendo un tipo de cambio tranquilo, estamos viendo un banco central que puede comprar dólares en este momento, y está muy bien que así lo haga. Por el otro lado, tenés sectores que todavía siguen muy golpeados, ¿sí? Como la construcción, la industria, el comercio, y una de las diferencias que vos podés ver entre estos dos sectores es que el primero no es mano de obra intensiva. No solo apunta a vender a despidos, sino que tampoco es mano de obra expansiva. Y el segundo, ¿sí? La industria, el comercio, la construcción, es un grupo que se nota mucho más en la micro, en el consumo interno, es más demandante de mano de obra, es más demandante de más, sobre todo el tema de la construcción, y es el que más está sufriendo. Esto es lo que muchas veces, digamos, hace que la gente diga la macro anda bien y la micro anda mal. No es así. Lo que sucede es que probablemente los sectores, sobre todo en las zonas urbanas, los sectores que le está yendo bien no están en esta zona, ¿no? O sea, no es lo que puede más derramar sobre la mayor cantidad de la población. Por eso se nota esta economía, digamos, en dos velocidades, y gente que hoy sigue con no solamente problemas de ingresos, de que no le alcanza el dinero,

0: sino también con problemas de empleo directamente, que el último dato ha dado bien, ha mejorado un poco la cantidad de puestos laborales, pero todavía seguís 200.000 puestos menos del sector privado asalariado que en diciembre o en noviembre del 2023.
1: Ahora, ¿tiene tiempo el presidente Milei de enderezar esta situación de la industria de aquí al final del mandato?
0: Mira, más que el tiempo, uno tendría que preguntarse si es de la idea del gobierno atender a estos sectores. Y en principio uno diría que no es, digamos, lo que las medidas que vos ves están siendo. O sea, no se ve realmente muchas medidas que vayan hacia esos sectores. El gobierno lo ha dicho tácitamente que prefiere, digamos, que el mercado se regule solo y se vaya acomodando a este nuevo cambio de estructura económica que está también con problemas de empleo directamente, que el último dato ha dado bien, ha mejorado un poco la cantidad de puestos laborales, pero todavía seguís 200.000 puestos menos del sector privado asalariado que en diciembre o en noviembre del 2023.
1: Ahora, ¿tiene tiempo el presidente Milei de enderezar esta situación de la industria de aquí al final del mandato?

0: gobierno atender a estos sectores. Y en principio uno diría que no es, digamos, lo que las medidas que vos ves están siendo. O sea, no se ve realmente muchas medidas que vayan hacia esos sectores. El gobierno lo ha dicho tácitamente que prefiere, digamos, que el mercado se regule solo y se vaya acomodando a este nuevo cambio de estructura económica que está proponiendo. Lo que a mí me parece es que en este cambio económico, de modelo económico, yo veo que es muy difícil que poder, digamos, abastecer a un país de 50 millones de habitantes con, digamos, las distancias que hay. O sea, eso de que uno lee en los libros que el mercado se va moviendo y acomodando solo, no es tan así, no es tan automático. O sea, las ensambladoras que cerraron en Tierra del Fuego y la gente que quedó sin trabajo en ese lugar, no se reconvierte automáticamente en empleados petroleros o mineros en Vaca Muerta o en Mendoza, en San Juan y demás. No, eso no sucede así de rápido y de automático. Primero porque, digamos, no estamos en 1700 cuando, en 1700, 1800 cuando se estableció esa teoría, sino que hoy en día, digamos, un empleado petrolero, un empleado minero, no es un empleado cualquiera, o sea, no cualquiera, o sea, tiene que tener cierta experiencia, cierta capacidades y demás. O sea, no es lo mismo salir de trabajar en el comercio de un supermercado a ir a un cine a trabajar también en el comercio o irse de petrolero a Vaca Muerta. O sea, realmente las capacidades que se necesitan son muy distintas.
1: Ninguna duda. Ahora, en materia de dólares, ¿cómo andamos? Porque uno escucha a determinados funcionarios decir que nos van a sobrar los dólares, que Argentina va a recibir en materia de exportaciones 100.000 millones en poco tiempo más, pero hay otros que dicen que no nos van a alcanzar los dólares porque no nos prestan, porque tenemos que pagar deuda, porque tenemos que pagar importaciones, y bueno, todo esto genera una incertidumbre que ya la hemos vivido.
0: A ver, como te mencionaba antes, el sector externo está trabajando bien, sí, y está generando dólares. Eso es cierto. El tema es que, ¿de quién son esos dólares? Esos dólares son del gobierno, son de estas empresas que lo generan, o de quién es. Y son de las empresas. Los proyectos como el RIG y demás, una de las cosas que le dan es la libre disponibilidad de esos dólares. O sea que no van a tener obligación de liquidar esos dólares en el mercado. O sea, un proyecto minero va a poder producir y exportar 5.000 millones de dólares, ¿sí? Pero no necesariamente los va a tener que liquidar en la Argentina. Liquidará lo que necesita para cubrir sus costos en pesos. Entonces, desde ese punto de vista, digamos, hay que ver si los dólares que se generan, que bienvenidos sean, alcanzan para mantener, digamos, los precios del tipo de cambio estable, sobre todo cuando vos empeces en algún momento a mejorar en la economía. Si la economía empieza a rebotar, tenemos que tener en cuenta que cuanto más crece la economía, más crecen también las importaciones, y ahí necesitas dólares. Otro de los puntos, digamos, también importante es que todavía el argentino sigue prefiriendo el dólar como moneda de ahorro. Entonces, si en algún momento se recupera el poder adquisitivo y se recupera el ahorro, y probablemente también te van a demandar dólares desde ese punto de vista. El problema siempre con el dólar no es que falten o que sobren dólares, sino cuál es el precio del dólar, ¿no? Bien. Y probablemente todo esto que estamos hablando te genera algún precio mayor a lo que tenés actualmente, y sería algo lógico.
1: Y en ese sentido, ¿los 1.400 es un precio relativamente normal, acorde a lo que necesitamos, o hay que esperar algún tipo de reacomodamiento?
0: Mira, para verlo muy en el corto plazo, vos tenés en el año, tuvimos el dato de inflación esta semana, el jueves, tenés una inflación del 12%, ¿sí? Y el precio del dólar, que es otro precio más dentro de la economía, cayó nominalmente. O sea, hoy el dólar está más barato que lo que estaba...

0: diciembre del año pasado, cuando no se percibía caro. No es el diciembre del año pasado, no es el dólar de diciembre del 2023, cuando el gobierno generó una devaluación del 50% de la moneda, ¿no? O sea, que lo elevó al 50% más arriba de su valor. Entonces, yo lo que creo es que el dólar, digamos, es probable, y hasta te diría que sería sano que despacito, paulatinamente, sin ningún salto brusco, que es lo que generalmente preocupa en el mercado. El mercado no se preocupa si el dólar sube 1, 2 pesos o 3 pesos por semana. El mercado se preocupa cuando sube 5, 10, 15 pesos en un día, ¿no? O sea, cuando los saltos son bruscos, que el dólar se vaya moviendo como se mueve el resto de los precios, incluso que recupere un poco lo perdido en el año, no sería nada ni grave ni raro. O sea, lo que uno intenta siempre evitar es esos saltos bruscos, que eso sí te generan otro tipo de preocupaciones.
1: Bien, por último, y con las tasas tan bajas, ¿no?, en términos anuales, ¿hay quienes siguen en el carry trade?
0: Mira, el carry trade hacer carry trade, hay más incentivo cuando el dólar está cerca del techo de la banda que cuando está lejos del techo de la banda como ahora. ¿Por qué pasa eso? Porque vos sabés que si el gobierno tiene la voluntad y los dólares suficientes para mantenerlo dentro de las bandas, bueno, si llegas al techo va a participar el Banco Central y no va a subir de eso. Entonces ya sabés cuánto es el máximo que puede subir. Hoy estás un 20%, 22% debajo del techo de la banda y no hay ninguna tasa que te cubra ese salto, ese riesgo que vos tenés. La verdad que hoy hacer carry trade es una operación, digamos, bastante arriesgada. Y ahí lo que tenemos que tener en cuenta es qué es carry trade. Carry trade no es tomo mis pesos y lo pongo a tasa en vez de ponerlo a dólares. Eso no es carry trade. Carry trade es, yo tengo dólares, vendo los dólares, lo pongo a tasa en pesos para, dentro de X tiempo, volver a comprar los dólares y que haber ganado en dólares, estando en pesos, haber ganado en dólares. O sea, hoy vender dólares para ponerse a una tasa que bajó, como vos bien marcás, bastante, está en el orden del 2-2.5% los bonos argentinos en pesos. Bueno, la verdad que no es recomendable, porque el riesgo de que el dólar corrija por arriba de lo que te da la tasa es bastante alto. Es más, solamente el hecho de la diferencia entre la compra y venta, ¿sí?, del tipo de cambio, ya te lleva casi 15-20 días de tasa. Entonces, la verdad que hoy no es recomendable hacer operaciones de carry trade desde cero, ¿no? O sea, el que está, bueno, seguirá corriendo el riesgo, pero ya, digamos, ya está dentro de la operación. Arrancar hoy de vender dólares para ponerse en pesos, y la verdad que sería un riesgo bastante grande.
1: Es un tanto suicida. Estamos escuchando a Cristian Buteler, analista de riesgo, economista. Buteler, muy amable, muy gentil, como siempre, en recibirnos,
0: No, por favor, gracias a ustedes y buen fin de semana.
1: Lo mismo digo.
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4: Condenaron a una mujer por el crimen de su tía en Santa Fe. Una mujer de 45 años, identificada como Silvina Guadalupe Peretti, fue condenada a 19 años de prisión por haber cometido el homicidio de su tía María Isabel Di Stefano en la ciudad de Santa Fe en el año 2022, cuando la víctima tenía 78 años. La sentencia fue dispuesta por los jueces Martín Torres, Gustavo Urdiales y la jueza Susana Luna en un juicio en el que se abreviaron los procedimientos que se desarrolló en los tribunales de la capital provincial. Durante el proceso, la fiscalía sostuvo que la mujer, hoy condenada, se aprovechó de la relación de confianza que tenía con la víctima y de la diferencia física y etaria entre ellas.
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2: ¿Quiénes llegan con chapa de favoritos? ¿Quiénes pueden dar la sorpresa? ¿Y qué cruces prometen levantar temperatura desde el primer minuto? Porque en el Mundial, cada grupo tiene su historia. Estos son los grupos del Mundial 2026.
3: Grupo H, España, Cabo Verde, Arabia Saudita y Uruguay. El Grupo H tiene algo especial, porque mezcla a dos selecciones con mucho peso histórico, como España y Uruguay, con dos rivales que pueden alterar cualquier previsión, como Arabia Saudita y Cabo Verde. Es una zona con tradición, con estilos bien distintos y con promesa de partidos muy atractivos. España llega con su identidad de juego asociada a la técnica, la posesión y la circulación. Uruguay, en cambio, trae consigo una historia mundialista enorme, una mística competitiva muy reconocible y esa capacidad de crecer cuando el contexto se vuelve exigente. Arabia Saudita ya demostró

0: demostró que puede protagonizar golpes resonantes y Cabo Verde aparece como una de esas selecciones que quieren aprovechar el Mundial para instalarse definitivamente en la conversación. Es un grupo donde España y Uruguay aparecen como favoritos, pero sería un error pensar que todo está resuelto. Arabia Saudita puede transformar un partido en una prueba incómoda y Cabo Verde puede jugar con hambre, intensidad y sin la mochila de la obligación. Además, esta zona tiene un detalle muy fuerte. Si España y Uruguay llegan bien posicionados al cruce entre ellos, puede convertirse en uno de los grandes partidos de la fase inicial. Grupo con historia, con tensión y con mucho para contar. Uno de esos que, desde el nombre de los países, ya despierta interés.
1: Hasta aquí repasamos los candidatos, los partidos clave y esa selección que podría meterse en la conversación cuando nadie la espera. Seguiremos recorriendo grupo por grupo el camino a la Copa del Mundo. Porque el Mundial no se juega solo en la cancha, también se empieza a vivir desde la previa.

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Fito Páez fue abucheado por el show de presentación de su nuevo disco. Parte del público se retiró del espectáculo. Hubo silbidos y hasta pedidos de devolución del dinero. El espectáculo duró 3 horas y en el medio Fito ya hizo notar su molestia al pedirle al público de fondo que acompañe porque había llegado el momento de los clásicos y no dejó pasar lo ocurrido. Los quiero escuchar allá atrás. Silbaron muchísimo ahora a cantar. No te escucho, man. Los que pasó antes, pasó. Ahora canten, apuntó el músico mientras la gente miraba el celular o buscaba comida en las afueras de la tribuna. 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

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Esto es Últimas Noticias, el resumen de lo que está pasando en la República Argentina. Volvemos a hablar de las zonas frías. La Rioja se quedaría sin el subsidio de gas. El beneficio se mantiene en hogares de la Patagonia, Malargüe y La Puna, consideradas de frío extremo, pero se perdería en la llamada zona ampliada, que comprenden el sur de Santa Fe, el sur y centro de Córdoba, casi toda San Luis y sectores de Mendoza, Salta.

0: Salta, Jujuy, Catamarca, La Rioja, Tucumán y San Juan. Rogelio Frigerio en Entre Ríos instó a cuidar a los niños y jóvenes a través del diálogo y el uso inteligente de la tecnología. Si articulamos el control de la tecnología con la escucha activa, vamos a evitar grandes problemas, sostuvo el mandatario entrerriano tras celebrar la firma de un convenio para capacitar a padres, docentes y estudiantes. Vamos a Perico. Hubo una sesión inconclusa tras el abandono de concejales oficialistas. El faltazo de los ediles oficialistas impidió la sesión de este miércoles en el Consejo Deliberante, en una acción para frenar una interpelación a Rolando Fico Seco con denuncias de un millonario perjuicio económico en la concesión de la feria mayorista. Cerró un aserradero en Misiones, cercano a la provincia de Corrientes. La firma adeuda salarios y vacaciones, mientras unas 130 familias quedaron envueltas en una profunda incertidumbre laboral en Azara, localidad misionera que está cerca del territorio correntino. El personal permanece en vigilia ante el temor de un vaciamiento de bienes en plena crisis financiera. Repuntó la actividad económica en marzo, subió un 5,5% y anotó la mejor suba desde junio del 2025. El INDEC publicó los resultados del estimador mensual de actividad económica de marzo. El desempeño de los sectores, la actividad económica de esta manera repunta en marzo, avanzando un 5,5% respecto del mismo mes del año pasado y registró la mejor suba desde junio del año pasado. Hasta acá lo más importante de la hora. 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
1: Recomendaciones para dormir bien. Primero, dormir bien. Si usted no duerme bien, y lo más probable, aparte de pasarla mal durante el día, el que no duerme bien tarde o temprano tiene alguna enfermedad. Uno la paga con una hipoteca en salud. Consejos para dormir bien. Respete los horarios. Tiene que acostumbrar al cerebro, a su cerebro, a dormir en un determinado horario fijo. Es decir, me acuesto siempre a las 11 y me levanto a tal hora. Eso al relojito le hace bien. Comidas. Evite comer 2 horas antes de ir a acostarse. ¿Por qué? Porque si el estómago está lleno, se envía más sangre ahí y el cerebro trabaja menos, trabaja peor, por decirlo simple. Las comidas deben ser, a la noche, livianas. Livianas no es que el plato es liviano, ¿eh? Es que tiene pocas grasas. Comidas de fácil digestión. Frutas, verduras, ensaladas, pollo, calabaza. Algo que no tenga grasas. Si no, la digestión pesada y lenta no ayuda a dormir. Tome muy poco líquido. ¿Por qué? Porque las personas se llenan de líquido y después van al baño a la noche. ¿Y sabe qué? Cuando la vejiga se empieza a llenar y usted se despierta a las 3:30 de la mañana para ir al baño, no se despertó a las 3:30, se despertó a las 3. Porque ya la vejiga le manda información al cerebro y usted se va despertando de a poco y el sueño ya no es bueno. Y después tiene que volverse a dormir, le lleva más de una hora. Poco líquido a la noche. Evite los estimulantes, las bebidas cola, las oscuras, el café, el mate, el té común, el chocolate y el cigarrillo. Todos son estimulantes. ¿Ejercicio a la noche? No conviene. Ojo, el que le hace bien, lo que yo diga no importa. Yo doy normas generales, pero muchas de las personas que no duermen bien, si hacen ejercicio a la noche, les eleva la cantidad de adrenalina y después están muy activados y les cuesta dormir. ¿Dónde dormir? Y en un dormitorio, es lo ideal. ¿Qué quiero decir con dormitorio? Con una cama para dormir. Baje la luz, que no haya sonidos, que no esté lleno de tablets, computadoras, teléfonos, contestando WhatsApp. Si se acuesta, es para dormir, tiene que parecerse a un dormitorio. Pero yo veo tele, ¿acostado o no? Si no la saca de la habitación, bueno, está bien, lo entiendo. Lo perfecto es enemigo de lo bueno. Pero siéntese al lado en una silla y mire la tele.

0: cuando se levante de la silla o del silloncito, se acuesta y ahí tiene que acostumbrar al cerebro a dormir. Por eso, si usted me pregunta, son todos consejos, tips, ¿es bueno contar ovejas cuando no puede dormir? Sí, cuente ovejas, pero ojo, si va por la oveja a 300 y no se durmió, levántese y haga otra cosa. Lea algo que le traiga paz, serenidad y calma. Si quiere ver algo de tele que no sea muy estimulante, un ratito con poca luz, y después se vuelve a acostar. ¿Por qué? No acostumbra al cerebro a estar en cama sin poder dormir. Y lo último, si ve que no duerme bien, consulte con su médico. Espero que estas recomendaciones o tips hayan resultado de utilidad.
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1: Ashraf Hakimi. Ashraf Hakimi no es solamente uno de los mejores laterales del mundo, es también una de las grandes caras del fútbol marroquí moderno. Nació en Madrid, eligió representar a Marruecos y construyó una carrera de élite

marcó en la final ante el Inter uno de sus ex equipos. Rápido, ofensivo, con personalidad y una zancada tremenda, Hakimi juega la banda como si fuera territorio propio. Y además, carga con un peso simbólico enorme. Fue parte de la selección de Marruecos que hizo historia en Qatar 2022 y se convirtió en referencia de una camada que cambió la mirada sobre el fútbol africano. Como si fuera poco, cerró 2025 ganando el premio al futbolista africano del año, algo rarísimo para un defensor. Hakimi no necesita ser delantero para brillar como estrella. Le alcanza con pasar una vez, romper el partido y dejar su sello. Talento, carácter y momentos decisivos. Así se construyen las grandes historias de un mundial. Seguiremos descubriendo los protagonistas del torneo, uno por uno. Esto fue Jugadores Destacados, porque en la Copa del Mundo a veces alcanza un instante para volverse eterno. 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
2: 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Desarticularon en Perijo a una peligrosa banda dedicada a robos millonarios. Tras una minuciosa investigación, detectives de la Brigada de Investigaciones de la Unidad Regional número 6 detuvieron a uno de los implicados. Los delincuentes operaban con armas de fuego y llegaron a alzarse con un botín de 4 millones de pesos en un solo golpe. Casi 600 trabajadores estatales están en condiciones de jubilarse este año. La Caja de Previsión Social avanza con un proceso de modernización que redujo drásticamente los tiempos de jubilaciones y pensiones en la provincia de Santa Cruz. La gestión impulsada por el gobierno provincial ya permitió notificar a más de 600 personas que pueden iniciar su trámite jubilatorio. 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
6: Muy bien. Doctor Luis Rey, qué gusto saludarlo. ¿Cómo está?
7: Hola, ¿qué tal? Buenos días, Claudio. Espero que anden bien y que tengan un buen y exitoso ciclo este año también.
6: Lo mismo digo. Bueno, en dos líneas, ¿me podrá resumir? Porque veo que está repartido esto, ¿no? Hay quienes ven la botella media llena y otros la botella ya no media, sino vacía del todo. ¿En qué sector se puede ubicar?
7: Yo estoy en el sector de que ve esto un total y absoluto fracaso. Acá no hay luces y sombras, acá no hay claroscuro. Esto es sencillo. El gobierno ha fracasado y, bueno, se debate entre una implosión social, económica y política, y por el otro lado, una economía en donde se nos ha vendido una supuesta nueva era, con una economía que va rumbo a un sector primario extractivo vinculado a la pampa húmeda, al litio, al gas, al petróleo, al cobre, a las tierras raras. Una economía que se conduce lamentablemente hacia la Dutch disease, o sea, enfermedad holandesa, con un crecimiento empobrecedor que genera desempleo y expulsa mano de obra hacia sectores informales, o hacia una nueva juventud que va a tener que emigrar, buscando una doble o triple ciudadanía, una economía dual que tiene la paradoja de que un crecimiento que es totalmente empobrecedor y que está sostenida con dos alfileres, un carry trade que desde que este gobierno asumió ha tenido varios ERBIS, y un lamentable anuncio por parte de la administración norteamericana que revirtió las elecciones del 26 de octubre, ¿no es cierto? Uh-huh. Un gobierno que ha tenido como epicentro de una notable gestión en inflación que es totalmente incontrolable, está subiendo, más allá de que la misma es tratada de ser sofrenada por una recesión que parece interminable y por un retraso cambiario que no ancla ningún precio, ¿verdad? Básicamente eso es lo que podemos decir. O la economía implosiona o va rumbo a un desenlace para dar la vuelta de hoja y establecer un modelo de desarrollo productivo e industrial, ¿verdad?
6: Bien. Dicen que le van a pasar utilidades del Banco Central al Tesoro, unos 6 billones, billones con B larga, ¿no? Un tanto como para aflojar un poco el ajuste. ¿Qué factibilidad tiene esto?
7: Es que, Claudio, en realidad las principales variables macroeconómicas no ayudan ni a la micro, y obviamente ese tipo de medidas es como tratar de revertir algo que no es imposible revertirlo, porque no existe, y esto más de una vez se lo he dicho, no existe con este gobierno ninguna variable macroeconómica que tienda a revertir la situación actual. Es decir, retraso cambiario, un consumo reprimido, una inversión que no rebota hacia sectores productivos o creadores de mano de obra, y un gobierno liberal que trata de crear una promoción industrial a través de una no industria, que precisamente es un sector primario extractivo. O sea, esto simplemente lo que va a generar sí es un rebote estadístico en algunos sectores parcializados, pero no es otra cosa más que rebote de gato muerto, ¿no es cierto? Porque estamos comparándonos con indicadores también ya depresivos delante del pasado, ¿verdad? O sea que tampoco creo, lo que creo que el gobierno tiene en miras es aflojar un poco la cincha a través de la aparición de cierto crédito para generar indicadores positivos de cara a fin de año o al año que viene, que es electoral, ¿verdad?
6: Uh-huh. Esta gama de privatizaciones, de empresas no tan elocuentes, ¿no? Que aproximadamente planifican juntar 500 millones de dólares. ¿Son para reinversión, digamos, las utilidades o son para pagar más deuda?
7: Es un ingreso fiscal extraordinario. Forma parte de este combo. Es decir, el gobierno con el retraso cambiario no acumula reservas. Si no acumula reservas, no puede demostrar solvencia fiscal. Esto se ve a las claras con un riesgo país que no cae. Por otro lado, el gobierno está en la encrucijada de que si devalúa puede llegar a aumentar reservas, pero por otro lado va a generar inflación y por lo tanto este déficit que va recrudeciéndose, porque a la medida que la economía entra en recesión recauda menos, cae la recaudación, las empresas informalizan sus operaciones, no le queda otra más que endeudarse. Si tiene un superávit fiscal que es totalmente dibujado y mal medido, no se ve por qué, entonces, si tenemos superávit fiscal, la economía no se endeude más. Y el hecho es eso, tenemos superávit fiscal, pero la economía se sigue endeudando. Y encima, utilizando como recursos ordinarios, en realidad, ingresos que son extraordinarios producto de las privatizaciones, ¿no?
6: Bien. Por último, lo ubico en el rol de gurú. ¿Cómo ve el dólar?
7: Y el dólar está en coma inducido. Digamos, en estos momentos hay dos corrientes que mantienen el dólar en ese coma inducido. Primero, el carry trade. Segundo, los dólares que están comenzando o están terminando de ingresar producto de la colocación de bonos de los estados provinciales o de las obligaciones negociables en el exterior. Y el periodo que estacionalmente es de dólares que afluyen en la economía producto de la liquidación de los granos gruesos y aceites. Vamos a ver en la segunda mitad del año cuando se produzca la sequía. Ahí podemos llegar a tener algún problema de tensión cambiaria bastante severo, ¿no?
6: Cuando usted dice ahí, ¿de qué plazo estamos hablando?
7: Y hacia mitad de año. Hacia mitad de año. Ya probablemente se dice que más o menos restarían ingresar de dólares de obligaciones negociables unos 3.000 millones de dólares, y hay que ver el tema también de la liquidación de granos y aceites, porque también podemos suponer que si el sector ve que va a haber una devaluación, va a ser reticente en liquidar dólares, ¿no? Bien. Por lo tanto, yo advierto que por ahí hacia mitad de año, junio, julio, agosto, tengamos una tensión cambiaria en ciernes, ¿no?
6: Ahí cito nomás, entonces, estamos en mayo.
7: Estamos en mayo todavía, esto puede que aguante, pero probablemente ya sea mitad de año, probablemente vengamos, y hay que ver cómo el gobierno afronta esto, por ahí un nuevo service al carry trade, o por ahí vaya a saber qué magia nos propone el ministro de Economía, ¿no? Muy bien. Fantasía nos propone.
6: El doctor Luis Rey. Rey, que siga usted muy bien, muy gentil como siempre, ¿eh? Buen año.
7: Muchas gracias, un gran abrazo para todos.
6: Digo buen año porque lo que va del 2026 todavía no habíamos dialogado con el economista, ¿no? Bueno,
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7: el tema también de la liquidación de granos y aceites, porque también podemos suponer que si el sector ve que va a haber una devaluación, va a ser reticente en liquidar dólares, ¿no? Bien. Por lo tanto, yo advierto que por ahí hacia mitad de año, junio, julio, agosto, tengamos una tensión cambiaria en ciernes, ¿no?
6: Ahí cito nomás, entonces, estamos en mayo.
7: Estamos en mayo todavía, esto puede que aguante, pero probablemente ya sea mitad de año, probablemente vengamos,

0: vaya a saber qué magia nos propone el ministro de Economía, ¿no? Pero fantasía nos propone.
1: El doctor Luis Rey. Rey, que siga usted muy bien, muy gentil como siempre, ¿eh? Buen año.
0: Muchas gracias, un gran abrazo para todos.
1: Digo buen año porque lo que va del 2026 todavía no habíamos dialogado con el economista, ¿no? Bueno,
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Allanamientos por robos millonarios en Barranqueras. En la provincia del Chaco hubo un detenido y un prófugo está siendo buscado por la policía. Los procedimientos se realizaron en el marco de dos causas distintas por la sustracción de importantes sumas de dinero en resistencia. Detuvieron a un hombre de 52 años y continúa la búsqueda del principal sospechoso. La provincia de La Pampa busca garantizar fondos que permitan pagar los aguinaldos. El Poder Ejecutivo Provincial envió a la legislatura un proyecto de ley para anticipar fondos al Instituto de Seguridad Social con el destino específico de abonar los aguinaldos de las y los jubilados pampeanos. 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

0: 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Habló Mauricio Macri y se refirió a Javier Milei. Se ve como un profeta. Así se refirió el expresidente al actual mandatario nacional en una conversación en la Universidad Austral. El expresidente Mauricio Macri afirmó que Javier Milei se ve como un profeta. Así se expresó en una charla, reiteramos, en la Universidad Austral el día jueves. Explotó un camión cisterna y murieron dos trabajadores en un yacimiento petrolero de Mendoza. El hecho ocurrió cuando el vehículo se encontraba dentro de un taller de la compañía petrolera para poder ser reparado. Dos trabajadores de un yacimiento petrolero de Mendoza fallecieron, perdieron la vida tras la explosión de un camión cisterna que se encontraba dentro de un taller de la compañía para poder ser reparado. Gaimán propone un fin de semana patrio con actividades turísticas, históricas y recreativas. Las actividades comenzarán el sábado 23 de mayo a las 11 de la mañana con el tradicional circuito histórico peatonal, una recorrida guiada por distintos puntos emblemáticos de Gaimán, que tendrá como punto de partida el túnel del ferrocarril. La propuesta tiene un valor de 2.000 pesos. Comerciantes de Palpalá exigen menos burocracia y habilitaciones digitales. Es más fácil ser formal que informal. Esto lo expresaron los trabajadores que acudieron al Consejo Deliberante en busca de medidas que agilicen su labor, además de pedir alivio por la presión fiscal. Una autopartista proveedora de General Motors dejará de fabricar en Santa Fe y va a despedir a 70 trabajadores. La empresa estadounidense Adient, proveedora de General Motors, va a cerrar en octubre su planta de Pueblo Esther en la provincia de Santa Fe. La producción será trasladada a Brasil y unos 70 empleados van a perder su empleo. Hasta acá lo más importante de la hora. 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
1: Deportes. Nicolás Otamendi tiene todo acordado para volver a River luego del Mundial 2026. El defensor de 38 años, reconocido hincha del club, regresará a Argentina para vestir por primera vez los colores de su equipo de sueños. Su interés en unirse a River ha sido evidente en los últimos 4 mercados. Aunque en marzo mencionó que tenía contrato con Benfica hasta junio y que su situación era incierta. Otamendi ha tenido una destacada temporada en Benfica, jugando 48 partidos y acumulando más de 4.300 minutos. Su llegada coincide con momentos cruciales para River, que se prepara para la final del torneo Apertura y busca clasificar en la Copa Sudamericana.
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0: 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Mar del Plata conmemora el 216 aniversario de la Revolución de Mayo. Mar del Plata realizará este lunes los actos oficiales por el 25 de mayo con izado de bandera, Tedeum en la ciudad y actividades culturales abiertas a la comunidad. El Parque de las Juventudes vive una jornada especial por el aniversario de La Rioja, con actividades deportivas, culturales, ferias y espectáculos en vivo. El Parque de las Juventudes se convirtió este 20 de mayo en uno de los principales puntos del encuentro para celebrar los 435 años de la fundación de La Rioja.
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3: Nuestra rey está Storni. Adolfo Storni, el gusto de escucharte. ¿Cómo estás?
4: Hola, Claudio. Buen día. ¿Cómo estás?
3: Bien, bien. ¿Qué sé yo? Bien. Un día desapacible, pero es tan lindo como bueno, el mejor día de sol.
4: Como la economía, con claroscuros, con días luminosos y días nublados. La economía sigue dando buenas noticias en muchos aspectos y en otros da malas noticias, ¿no? Vamos a empezar por lo bueno. Esta semana se anunció la inflación de abril, dio un 2,6, la primera vez en 11 meses que se desacelera. Veníamos de un mes anterior de 3,4. Acumulada 32,4, es alta, y en lo que va del año 12,3, que si lo vemos con la apreciación del 18%, claramente estamos teniendo una inflación en dólares. Siguiendo con los datos positivos, sigue Argentina cancelando todos los compromisos que fue tomando en el pasado, primero con China, después con el Tesoro de Estados Unidos. Casi prácticamente está terminado el swap con China, que se había hecho en la época de Massa, y también se devolvió todo lo que se había prestado al Tesoro en la previa de las elecciones de octubre de 2025. El Banco Central lleva casi 90 rondas compradoras de dólares. En lo que va del año, 8.000 millones se incrementaron las compras del Banco Central. Y si uno ve desde las elecciones, la demanda de pesos entre todo esto que mencioné, ¿no es cierto?, la cancelación de los swap, la compra de dólares, estamos hablando de que la demanda de pesos aumentó el equivalente a 18.000 millones de dólares de las elecciones, ¿no? O sea que la economía de a poquito se empieza a monetizar. También otro dato bueno, la tasa sigue a la baja, sigue comprimiendo también cuando está tomando deuda el Tesoro. Se anunció una inversión muy grande de YPF para el proyecto del EPG de 24.000 millones, que va a generar en toda su vida útil exportaciones por 100.000 millones. Se firmó el acuerdo de libre comercio entre Singapur y el Mercosur, que es una plaza más financiera que de producción, pero bueno, es bueno tener acuerdos comerciales. También, si uno ve la evolución del precio de los commodities del año 2020 a la fecha, aumentaron casi el doble que la bolsa, ¿no? O sea que el commodity sigue siendo un buen negocio y fue lo que Argentina hoy está sacando provecho. Y después tenemos la paradoja que la recaudación fiscal de las provincias está creciendo y la de Nación está bajando, ¿no? Eso tiene múltiples explicaciones, pero las provincias, ninguna ha aflojado los impuestos, pero más que nada esto está ligado a efecto precio, ¿no? Que hubo efecto precio, algunas provincias aumentaron mucho el cobro de impuestos, sobre todo por lo que fue el aumento del precio del petróleo, pero también algunos granos, ¿no? Y el volumen récord de granos que está saliendo. Un dato muy importante es el incremento en la utilización de la capacidad industrial. Estamos en casi 60%, 59,8% en marzo. El año pasado estaba 54,4%, o sea, 5 puntos menos. Eso es un dato muy bueno, ¿no? Después se hicieron las primeras estimaciones de lo que va a ser el acuerdo de libre, digamos, el impacto en la economía o en las exportaciones del acuerdo entre la Unión Europea y el Mercosur. Están hablando de un incremento corto medio plazo de unos 10.000 millones de dólares en exportaciones, ¿no? Sigue creciendo levemente, tímidamente el empleo en el sector primario, agrominería, energía, pero también no se ve un repunte, no se ve una destrucción, pero no se ve un repunte en lo inmediato y no reciente. Pero sí vemos que si miramos 3 años, tenemos ahí un problema con desaparición de unas 20.000 empresas y unos, hablan de 400.000 o 500.000 empleos. No está muy confirmado ese número, pero bueno, estamos con un problema hoy de generación de empleo privado. También estamos con un problema importante de morosidad, que ya lo hablamos hace unos días. Hoy es el pico de la morosidad del año 2004. Donde más o menos un 11% del préstamo a la familia está en situación irregular. Se quejan mucho las pymes de que están vendiendo menos, de que están ganando menos. También esto se ve reflejado en la caída del índice de confianza, ¿no? Que viene cayendo todos los meses. Y se ve en el efecto en las empresas de los que tienen deuda y no tienen suficiente flujo, ¿no? O suficiente renta, ¿no? Eso es el problema hoy de muchas empresas, que está endeudado No, le está costando mucho devolver eso, ¿no? Por el lado del país, el riesgo país no baja, y eso no es un tema de los indicadores económicos, sino es un tema eminentemente político. Acá, digamos, hay mucha desconfianza de lo que puede ser el futuro, las elecciones que falta una eternidad, son en octubre del año que viene, pero todo eso genera incertidumbre, y hoy en Argentina tenemos el riesgo país más alto de Latinoamérica, sacando, si querés, Venezuela, pero por otro lado no tenemos indicadores mucho mejores que casi todos los otros países, que tienen déficit fiscal, que tienen problemas de déficit comercial, que tienen un problema en la cuenta corriente, ¿no? Así que eso es algo que está haciendo ruido, ¿no? Pero por otro lado, tenemos el sector externo que sigue dando buenas noticias. Ya se ve que vamos a llegar a fin de año exportaciones 1 millón de toneladas de carne. Eso tiene la contrapartida de que por primera vez en la historia de Argentina el consumo de carne aviar superó el de carne vacuna, o sea que hay un efecto de sustitución por precio. También la producción de petróleo ya se está acercando, se está hablando ya que dentro de un año podríamos estar produciendo 1 millón de barriles, de los cuales 450 mil se exportarían. Eso está dando mucha estabilidad, ¿no es cierto?, al país. Argentina hoy es un país muy estable, a pesar de toda la turbulencia que vemos en el mundo, ¿no? O sea, vemos guerras, vemos devaluaciones, vemos guerras comerciales, y eso, Argentina está saliendo bastante bien parada, ¿no? Por otro lado, las empresas están colocando deuda. Esta semana se anunciaron colocaciones de deuda de varias empresas importantes, como Pampa Energía, Arcor, Petrol, toda gente, ¿no? Así que eso es algo que está haciendo ruido, ¿no? Pero por otro lado, tenemos el sector externo que sigue dando buenas noticias. Ya se ve que vamos a llegar a fin de año exportaciones 1 millón de toneladas de carne. Eso tiene la contrapartida de que por primera vez en la historia de Argentina el consumo de carne aviar superó el de carne vacuna, o sea que hay un efecto de sustitución por precio. También la producción de petróleo ya se está acercando, se está hablando ya que dentro de un año podríamos estar produciendo 1 millón de barriles, de los cuales 450 mil se exportarían. Eso está dando el país. Argentina hoy es un país muy estable, a pesar de toda la turbulencia que vemos en el mundo, ¿no? O sea, vemos guerras, vemos devaluaciones, vemos guerras comerciales, y eso, Argentina está saliendo bastante bien parada, ¿no? Por otro lado, las empresas están colocando deuda. Esta semana se anunciaron colocaciones de deuda de varias empresas importantes, como Pampa Energía, Arcor, Petrol, todas para sostener procesos de inversión. Y también el gobierno anunció privatizaciones por 3.000 millones de dólares, que parece un número bastante ambicioso, porque no están pensando vender ninguna de las empresas importantes, sino son todas empresas secundarias. Así que la economía dando noticias buenas y noticias malas. La preocupación siempre es el riesgo país que no baja por la incertidumbre política, el tema del empleo, el tema de digamos, estamos viendo o queremos confirmar si es rebote o es una tendencia, el tema de la actividad industrial, que bueno, por primera vez sube. Así que bueno, es una economía con claroscuros, y hay que seguirla y monitorearla de cerca.
3: Bien, Adolfo, quería compartir un dato no menor contigo, y es el siguiente, ¿no? Porque históricamente en Argentina, más o menos de acuerdo a los distintos gobiernos, siempre se habla de la estabilidad política y quién va a venir después y todo lo demás. Ahora, el Perú es el país que más conflictos políticos y escándalos ha tenido en las últimas décadas, ¿no? Con un número más que importante de sucesiones presidenciales que no alcanzan a finalizar sus mandatos, ¿no? Sin embargo, esto parece no afectar su economía en cuanto a la estabilidad económica, ¿no? ¿Por qué crees que nos pasa esto?
4: Bueno, a ver, hay varios motivos, ¿no? Por un lado, tienen un Banco Central que está haciendo un buen trabajo. Posiblemente el Banco Central de Perú sea uno de los mejores bancos centrales del mundo. Tiene una estabilidad. El presidente del Banco Central del Perú tiene más de 10 años en el puesto, pero lleva casi 15 años. Es una persona extremadamente profesional y que maneja muy bien el tema. Pero la economía peruana, de la mano de la inversión, de la mano de las exportaciones, ha generado una robustez, es decir, tiene una estabilidad en el tipo de cambio, tiene un sistema financiero muy sano, tiene empresas que básicamente exportan, se ha generado mucho empleo en muchas actividades exportadoras, así que tiene una economía bastante virtuosa y Perú, siguiendo el modelo chileno, ha firmado muchísimos, múltiples acuerdos de libre comercio, donde llega con cero arancel a la mayoría de sus mercados, ¿no? Tiene acuerdos de libre comercio con la Unión Europea, acuerdos con Estados Unidos, acuerdos con Asia, con China, con Japón, con Corea, con India, o sea, todo eso le da una penetración comercial a las empresas peruanas mejor que la Argentina, ¿no? Argentina tiene un acuerdo de libre comercio con el Mercosur que empezó hace dos semanas, firmamos esta semana el de Singapur, tenemos ahí un acuerdo privilegiado con Estados Unidos que se firmó en el pasado y nada más, y lo que es el Mercosur. O sea, y hoy fíjate, los principales socios, hoy Argentina vende mucho a China, a India, a Indonesia, a Vietnam, todos esos países no tenemos acuerdo de libre comercio y pagamos mucho arancel. O sea que hay, y Perú tuvo una inestabilidad política enorme en los últimos años, donde todos los expresidentes están presos o se suicidaron. Fíjate vos, y sin embargo, ninguno ha logrado torcer el rumbo y ha logrado, digamos, meter o distorsionar las variables económicas. Yo creo que la economía se ha podido divorciar y ha podido sobrevivir a la mala política, ¿no? Nosotros todavía eso no lo hemos logrado. Pareciera que el sector externo se está de alguna manera independizando de la política, tiene vida propia. Esperemos que eso, digamos, se sostenga independientemente de quién pueda ser o de las distintas opciones políticas que puedan gobernar Argentina. Pero básicamente esa es la gran diferencia, ¿no? O sea, tenés un sector privado que básicamente es exportador, que ha tenido una robustez y, digamos, una penetración comercial e internacional importante, y eso le da aporte de dólares a la economía, hay mucho empleo, pues son todas actividades, a veces algunas ligadas al agro, a la minería, bueno, entonces eso le da mucha robustez a la economía.
3: Muy bien.
4: Esperemos que Argentina siga ese camino.
3: Ojalá. Adolfo Storni con nosotros. Adolfo, gracias. Nos reencontramos.
4: Gracias,
3: buen
4: Claudio.
3: Fin de semana.
4: Adiós.
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1: Detuvieron a uno de los hijos de la docente jubilada que fue asesinada en su hogar de Junín. Mientras los investigadores avanzan en diferentes líneas, ya obtuvieron pruebas científicas que serían clave y la imputación apunta a un homicidio agravado por el vínculo. Margarita Jiménez tenía 74 años y el martes fue hallada sin vida en su casa con signos de violencia y semicalcinada. Uno de sus vecinos la ponderó.
2: La maestra de todos mis hijos. Y es muy triste. Una persona muy, muy buena. Una gran maestra, una gran amiga, una gran mujer del pueblo de Junín.
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1: Cada mundial tiene sus estrellas, pero también tiene esos nombres que aparecen, sorprenden y empiezan a escribir su propia historia. Son jóvenes, tienen talento, personalidad y una oportunidad enorme. Mostrarle al mundo de qué están hechos. Ponemos la mirada en las jóvenes promesas del Mundial 2026. Los futbolistas que llegan con futuro, con hambre y con ganas de convertirse en presente. Desiré Doué, Francia. Desiré Doué es una de esas apariciones que explican por qué Francia parece tener una fábrica inagotable de talento. Formado en Rennes y fichado por el Paris Saint-Germain en 2024, pasó de ser una promesa de enorme proyección a un futbolista con impacto real en la élite. Desequilibrante, técnico, atrevido y con recursos para jugar por fuera o aparecer por dentro. En París encontró un escenario exigente, pero también ideal para crecer. Bajo la conducción de Luis Enrique, fue sumando peso en un equipo lleno de variantes ofensivas. Y en la temporada 2025-26 ya registra 6 goles y 3 asistencias en Ligue 1, con una media alta de rendimiento. Su contrato con PSG se extiende hasta 2029, una señal clara de la apuesta del club por su desarrollo. Para Francia, Doué puede ser una pieza de recambio de lujo o incluso una sorpresa capaz de ganarse minutos importantes. Tiene gambeta, aceleración y esa irreverencia tan necesaria cuando los partidos se cierran. En una selección cargada de estrellas, su desafío será encontrar espacio. Su ventaja, en cambio, es evidente. Cada vez que entra en contacto con la pelota, da la sensación de que algo puede pasar. Talento joven, sueños grandes y una vitrina imposible de ignorar. Así se presentan las promesas que pueden sacudir el Mundial 2026. Hoy conocimos a uno de esos jugadores que llegan buscando su momento. Esto fue Jóvenes Promesas, porque en un mundial las leyendas muchas veces empiezan siendo una sorpresa.

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1: Efectivos de Gendarmería Nacional incineraron este jueves más de 258 kilos de cocaína en Tucumán. En el marco de dos causas vinculadas al narcotráfico, el operativo de destrucción se llevó a cabo bajo la supervisión del Juzgado Federal número 1 en el horno pirolítico de la empresa 9 de Julio, ubicado en la zona de Los Vázquez. Las drogas destruidas permanecían bajo custodia en el depósito judicial del Escuadrón 55 Tucumán en Las Calitas. Las tareas comenzaron por la mañana con las pericias de la unidad criminalística y culminaron con un traslado bajo estrictas medidas de seguridad. En el procedimiento también intervinieron la Fiscalía de Tartagal y el Juzgado de Garantías de Orán.
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0: 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Más de 120 familias del barrio Nueva Rioja podrán acceder a la escritura gratuita. El operativo de regularización dominial que se desarrolló en la zona este de la capital va a permitir brindar seguridad jurídica a vecinos que hace años están esperando en La Rioja obtener la escritura de sus viviendas. La estética británica y el paisaje misionero se unen en el Ministerio de Turismo. La muestra Encuentro de la Temporada está invitando a recorrer una experiencia estética inspirada en la Regencia, reinterpretada desde una mirada contemporánea y misionera. Están buscando a un joven de Villa Constitución que viajó a Brasil y dejó de comunicarse hace más de un mes. A través de las redes sociales, Sandra Vega hizo pública la búsqueda de su hijo, Marcos Díaz, de 32 años. La última ubicación conocida fue en la ciudad de Bombinhas. El saber de la Universidad Nacional de San Juan llega a las aulas. La Facultad de Ciencias Exactas donó libros científicos a 3 escuelas. En el marco de las políticas de extensión, la Facultad de Ciencias Exactas de la Universidad Nacional de San Juan ya distribuyó material producido por sus propios investigadores. Denunciaron despidos y vaciamiento en la unidad turística Chapadmadal tras una resolución nacional. Según comunicaron los trabajadores, la resolución ya habría sido firmada digitalmente por la jefatura de gabinete de ministros, aunque aún no fueron oficialmente notificados. El histórico capitán de navío José Arca va a brindar una charla en Río Grande. Malvinas en primera persona es el nombre de la charla abierta del capitán de navío José Arca en la sede de la Universidad Tecnológica Nacional. Las universidades son el semillero de los futuros dirigentes del país, dijo en diálogo con los medios de comunicación. Hasta acá lo más importante de la hora. 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
1: Deportes. Polémica en Paraguay. Una vidente afirmó que la selección sufrió una brujería antes del Mundial 2026. La vidente Aristida Genes, conocida como Mística, afirmó que la selección de Paraguay fue víctima de un payé, o hechizo previo al Mundial, supuestamente orquestado por dos países que le temen al equipo. Sus declaraciones encendieron el debate en redes y programas deportivos, siendo una mezcla de supersticiones y creencias populares en el ámbito futbolístico. Mística también advirtió sobre posibles lesiones para jugadores clave como Miguel Almirón y recomendó a Mauricio Magalhaes que se aleje de distracciones. Pese al ruido, el foco del entrenador Gustavo Alfaro sigue en la preparación del equipo para su regreso a la Copa del Mundo el 12 de junio ante Estados Unidos.
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2: Ciudad de Buenos Aires, desarrollan colección infantil para abordar derechos desde la niñez. La labor editorial se sostiene mediante un modelo autogestivo con fuerte presencia en ferias, instituciones educativas y espacios culturales. Así buscan consolidar alternativas a los circuitos tradicionales con contenidos orientados a inclusión y diversidad.
3: Mendoza cerró mes del libro con propuesta pedagógica y técnica. Se desarrollaron dinámicas participativas que combinaron lectura, juego y aprendizaje aplicado en una escuela primaria de la localidad mendocina de Godoy Cruz. Estudiantes trabajaron sobre relatos vinculados a la energía, generando producciones propias que luego trasladaron a sus entornos familiares.
2: Misiones respaldan baja del IVA a la fécula. Referentes del sector productivo misionero destacaron la iniciativa legislativa que busca reducir la carga tributaria sobre derivados de mandioca. La medida apunta a equiparar condiciones frente a otros almidones y aliviar el impacto de costos crecientes.
3: Buenos Aires inaugurará un parque solar comunitario con más de 1000 paneles. El proyecto permite generar energía renovable a gran escala con participación de usuarios. La iniciativa incorpora tecnología eficiente, reduce costos de acceso y habilita nuevas formas de consumo energético en un esquema innovador.
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1: Atlanta, la sede con el aeropuerto más bravo del planeta.
2: Si hablamos de ciudades, Atlanta es una joyita por logística. Ahí está el Hartsfield-Jackson, que volvió a aparecer como el aeropuerto con más tráfico de pasajeros del mundo, con Atlanta otra vez al tope de los rankings globales. En un mundial de 48 selecciones y 104 partidos, ese detalle no es menor. No es solo una sede, es un punto de conexión gigantesco dentro del mapa del torneo. Dato de color, en un mundial donde todo el mundo va a volar de sede en sede, Atlanta puede convertirse en un verdadero nudo de hinchas, equipos, prensa y movimiento constante. Y eso se siente en el ambiente. Más idiomas en la calle, más camisetas mezcladas, más escalas que terminan pareciendo previas de partido y más historias cruzadas antes incluso de pisar la cancha. Además, FIFA la presenta como una de las ciudades anfitrionas fuertes de 2026, con 6 partidos programados. Además, el aeropuerto es un mega hub de esos que no descansan nunca. Eso significa que, para muchísima gente, Atlanta puede funcionar como puerta de entrada al Mundial, incluso sin tener entrada para un partido ahí. Hay ciudades que reciben la Copa desde la cancha. Atlanta tiene pinta de recibirla también desde los pasillos del aeropuerto, desde las conexiones y desde ese tránsito constante que arma clima mundialista casi sin avisar. Escucha esta perlita. Hay sedes que se recuerdan por goles y otras por lo que pasa alrededor. Atlanta tiene toda la pinta de ser de esas ciudades donde el mundial se vive desde la valija. Llegás, te cruzás con hinchas de 5 países distintos y ya sentís que estás adentro de la copa.
0: 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Crisis del gas. Lamentablemente solo el 30% de los salteños tiene gas natural, expresó el gobernador Sáenz. El debate en diputados, la aprobación del proyecto que limita las zonas frías y el voto de los legisladores salteños en la Cámara Baja han generado reacciones y sacaron a la luz la situación energética de Salta. El gobernador Gustavo Sáenz reiteró la necesidad de las obras del gasoducto de los Valles Calchaquíes. 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
3: Pero bueno, vamos a hablar de otra causa, de otra mega causa. En realidad, hasta ahora estamos hablando de vueltos, comparativamente hablando, ¿no? Que si son delitos hay que castigarlos, ¿cómo no? Vamos a hablar de las iras. Hay muchas iras en la Argentina por estos días, ¿no? Pero vamos a hablar de las iras durante la gestión Massa, ministro de Economía, y lo vamos a hacer con alguien que trabajó mucho sobre este y otros temas vinculados con el ex ministro, incluso la confección de algunos libros también, como es Cristian Sanz. ¿Qué tal, Cristian? Gusto en saludarte.
4: Claudio, querido, ¿cómo andas? Tanto tiempo.
3: Bien, querido, bien. Bueno, ¿cómo está la causa? ¿Qué podemos aportar sobre esto de las iras? Que es donde está la plata grande, ¿no?
4: Sí, ahí... A ver, es bastante complicada la causa, primero porque no se puede acceder. Hay algunas medidas que deja trascender el juzgado. Por ejemplo, esta semana hubo un allanamiento de unas 100 financieras y pareciera, por un lado... A ver, el análisis jurídico te dice, por un lado pareciera que están avanzando para llegar a la verdad, por otro lado pareciera que están como tirando bombas, racimos por todos lados, como para que se difumine la participación de ciertas financieras en particular. Porque acá las importantes son 5, 6, una de las más importantes, Surfinanzas, la de Vallejos, vinculada a la AFA, vinculada a la Massa. Hay unas 80 o 90 financieras que, digamos, si se aprovecharon de este rulo financiero, fue en una medida muy muy mínima, no sé si me explico.
3: ¿De cuánta plata podemos estar, o de cuántos dólares podríamos estar hablando en total de esto? ¿Hay alguna, digamos, estimación de qué monto se está hablando?
4: No, hay un techo que menciona el fiscal Stornelli, que es... Dice que puede llegar a ser de 10.000 millones de dólares, pero no está acreditado todavía eso. Es una especulación respecto, digamos, de... Se hace como una suerte de simulación, teniendo en cuenta la cantidad de dólares que salieron del Banco Central, la cantidad de dólares que compraron, la metodología y demás, y bueno, podría llegar a ser eso, que es... ¿Te imaginas que es muy lesivo para el patrimonio argentino? Porque... es plata que no está hoy en las reservas del Banco Central.
3: Ahora, Massa dice que no tiene nada que ver, que él no firmó nada. ¿Vos qué opinás?
4: Y es un tipo muy vivo, obvio. Él nunca firma nada, él nunca queda pegado. Es como Aníbal Fernández. Ellos nunca hacen nada. Lo que pasa es que, bueno, va a tener que... Si se hace un peritaje a los teléfonos de 3, 4, 5 de los que están implicados, imputados... En la causa judicial hay mensajes con Massa, hay mensajes con personeros de Massa que va a tener que explicar Massa. Lo que hay que ver es si la justicia se anima a llamarlo a declarar. Esa es otra cosa, es decir, imputado no está, mencionado aparece en la causa, porque aparece mencionado por 2 o 3 testigos, pero es el tipo intocable que maneja los resortes de la justicia en la zona más clave, digamos, de la provincia de Buenos Aires, que es la zona norte, entonces nadie se anima.
3: Bien. Recordemos cómo era la operación que finalmente derivó en todo esto. ¿Se compraba dólar oficial?
4: Compraban dólar, vos tenías diferentes tipos de cotización de dólar, ellos compraban un dólar que se denomina MEP, y después con ese dólar MEP hacían el rulo financiero a través del denominado CCL, que es contado con liquidación, que era un poquito más caro, entonces les dejaba una diferencia. Vos compras un dólar más barato y lo vendés más caro, y te queda una diferencia. El tema no es el rublo en sí, sino que se hizo en un momento donde había un cepo cambiario y donde vos, para poder acceder a dólares, tenías que pedir un permiso especial demostrando que vos necesitabas esos dólares, por ejemplo, para importar algo, alguna maquinaria, algún repuesto de maquinaria o lo que fuere. Entonces ahí está el centro, digamos, el nudo, más que el rublo en sí. El nudo de la cuestión está en que se fingió que se importaban ciertos elementos o repuestos o se hacían ciertas operaciones que eran ficticias, con empresas que son ficticias, con facturación que es ficticia, y a través de eso, bueno, en estas jugadas financieras se hizo esa operación que en algunos momentos les daba el doble y en algunos momentos les daba el triple de ganancia, digamos, se hicieron multimillonarios varios años.
3: Bien. No digo si tendrá final feliz, pero ¿podrá ir avanzando, aunque más no sea lentamente, todo esto? ¿O vos lo ves?
4: El único que está trabajando fuertemente para que avance y que puede llegar a una conclusión buena es el fiscal Stornelli. Lo que pasa es que los resortes del poder, viste cómo son, esto se maneja mucho en la política, mucho lobby judicial, mucho apelar a que la causa vaya a un camarista determinado. Bueno, de hecho había parte de la causa, que es la que involucra a la AFA, había caído en un juez que se llama González Charvay en Campana, después la Cámara se lo sacó, pero esto se dirime más a nivel político que a nivel judicial, te diría. Acá es una pelea, y Stornelli lo sabe, se maneja muy prudentemente, trata de no cometer ningún error para que no aparezca nada, ningún procedimiento viciado de nulidad, y le tienen la causa abajo.
3: Bien.
4: Pero bueno, te diría que es más suerte que otra cosa, porque, y bueno, la voluntad, obviamente que la voluntad está. En la causa judicial que yo le inicié a Massa en 2022 por enriquecimiento ilícito, Martínez de Giorgi, que es un juez puesto por la CIDE y manejado por la CIDE, no ha hecho una sola medida de prueba, es decir, es una causa destinada a morir. Entonces ahí tenés suerte del poder, viste cómo son, esto se maneja mucho en la política, mucho lobby judicial, mucho apelar a que la causa vaya a un camarista determinado. Bueno, de hecho había parte de la causa, que es la que involucra a la AFA, había caído en un juez que se llama González Charvay en Campana, después la Cámara se lo sacó, pero esto se dirime más a nivel político que a nivel judicial, te diría. Acá es

0: ningún procedimiento viciado de nulidad y le tienen la causa abajo.
1: Bien.
0: Pero bueno, este, diría que es más suerte que otra cosa, porque, y bueno, la voluntad, obviamente que la voluntad está en la causa, que en la causa judicial que yo le inicié a Massa en 2022 por enriquecimiento ilícito, este, Martínez de Giorgi, que es un juez puesto por la CIDE y manejado por la CIDE, no ha hecho una sola medida de prueba, es decir, es una causa destinada a morir. Entonces ahí tenés un elemento clave, que es el impulso a un fiscal independiente.
1: Bueno, por último, está ido ya, ¿no?, de la carrera presidencial Massa, ¿no?
0: Pues no te entendí la pregunta, ¿está qué?
1: Digo, está fuera de carrera en cuanto a las presidenciales, Massa.
0: Él, la verdad que él lo que le dice a la gente con la que está, a los más íntimos, es que él no quiere ser presidente, por lo menos ahora, capaz más adelante.
1: Es el rey del suspenso, ¿no?
0: Le gustaría ser gobernador de la provincia de Buenos Aires.
1: Bueno, puede darse, digamos, esa posibilidad.
0: Sí, porque es un personaje de consenso, ¿viste lo que es Massa? Ese Kicillof no va a llegar porque está enfrentado al kirchnerismo. El que llegue tiene que hacer un pacto con el kirchnerismo. Y Massa es un tipo que pacta con cualquiera, estuvo a punto de pactar con Macri. Es un tipo que no tiene escrúpulos, un tipo que vende a la madre. Así que por eso le va a venir la política también.
1: Muy bien, Cristian, el agradecimiento de siempre y un abrazo grande a la distancia.
0: Gracias, igualmente. Un abrazo enorme, un gusto hablar con vos.
1: Bueno, ahí estaba el colega Cristian Sanz, periodista de investigación, hablando, lo dejó muy bien parado Massa, como siempre.
2: Masólogo.
1: Sí. Habló de, ¿es capaz de hacer una alianza con Macri? Macri y Massa fueron aliados. Digamos, no es una locura plantear esto. Junto con De Narváez en su momento, ya, y hace tiempo, ¿no? Recuerden, ¿eh? Pero bueno, duró 15 minutos todo eso.
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1: Con la participación de casi 400 pilotos de todo el país, este fin de semana, la pista Don Ángel Acevedo del Polideportivo número 2 recibirá la cuarta y quinta fecha del Campeonato Argentino de BMX, un evento que jerarquiza y consolida el crecimiento de la disciplina de la ciudad. La presidenta de la Asociación Civil de Corredores de Córdoba, Lina Luco de Catoy, justamente se refirió a esto, acompañada, por supuesto, del subsecretario de Deportes, el coordinador de la disciplina en la ciudad y demás personas que estuvieron participando de esta actividad de presentación de lo que va a disputarse entre viernes y el domingo aquí en Río Cuarto. Decía Lina.
2: Prácticamente ya estamos al inicio, comenzamos con los entrenamientos oficiales a partir de la 1:00 p.m. y el sábado y domingo a partir de las 10:00 a.m. ya están las competencias en marcha. Estas dos fechas suman puntos para el campeonato argentino que se realiza a lo largo de 7 fechas. Son muy importantes y la gran alegría como cordobesa de volver a correr un argentino en Río Cuarto y la gran convocatoria. En lo que va del año es el campeonato que más inscriptos ha tenido. Córdoba se destaca por eso. A todo el mundo le gusta venir a la provincia de Córdoba, así que estamos muy felices. Yo insisto, si no hubiera sido por el apoyo del gobierno de Río Cuarto, esta competencia no se podría haber realizado acá, en esta ciudad, porque la pista necesitaba, de acuerdo al inspector, nosotros tenemos un inspector de pista, necesitaba una serie de modificaciones, y las modificaciones cuestan. Así que eternamente agradecidos, porque ha sido un gran logro y que solamente lo hemos conseguido con el apoyo del municipio.
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0: 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Esto es Últimas Noticias, el resumen de lo que está pasando en la República Argentina. Equipos del gobierno de Santa Cruz avanzan en la organización de una nueva edición de Villa Barrio. Este jueves, en las instalaciones de la cartera social provincial, representantes de distintos organismos que integran el gobierno de Santa Cruz participaron de una jornada de trabajo destinada a planificar las próximas ediciones de la propuesta comunitaria Viva Barrio. Yerbateros misioneros reclamaron solución para la crisis que atraviesan ante el Congreso de la Nación. Al encuentro concurrieron diputados provinciales, intendentes, pequeños productores, mujeres, tareferas, representantes de cooperativas, secaderos y del sector industrial. Todos tuvieron tiempo de contar sus realidades. Media sanciona la reforma de zona fría en Rosario. Se podrían hasta duplicar las facturas del gas. La Cámara de Diputados aprobó el proyecto del gobierno que busca achicar los beneficios tarifarios y ahorrar hasta 400 mil millones de pesos. Desde las asociaciones de consumidores están advirtiendo que las boletas en la ciudad van a subir hasta un 100%. La provincia de La Pampa exportó por 107 millones de dólares. En el cuarto mes del año, según un informe del Instituto Nacional de Estadísticas y Censos, al que pudimos acceder, La Pampa registró exportaciones por 107 millones de dólares. Hablamos del materno infantil de Jujuy. Madres de niños con enfermedades crónicas temen el cierre del hospital de día. Un grupo de mamás se manifestó en el nosocomio pediátrico exponiendo su preocupación ante el posible cierre del espacio de atención de sus hijos. Además, causaron desmantelamiento ya que pasaron de tener de 8 a 4 camas y hay traslados a salas comunes. Hasta acá lo más importante de la hora. Esto fue Últimas Noticias, el pulso de la información en tiempo real.
1: Feriado del 25 de mayo. Los tres mejores pueblitos de Buenos Aires para hacer una escapada patria. El feriado del 25 de mayo ofrece una oportunidad para explorar pintorescos destinos en la provincia de Buenos Aires, ideales para disfrutar de la gastronomía y la cultura argentina. Tapalqué, famoso por sus tortitas negras, celebra su importancia culinaria con la fiesta de la torta negra, que incluye talleres y música. Carmen de Areco destaca por sus pastelitos de hojaldre y el balneario camping municipal, que ofrece actividades recreativas. Por último, Mercedes es conocida por el salame quintero y sus festividades como la Fiesta Nacional del Salame, reflejando su rica tradición e historia.
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0: puntos más importantes del nuevo paquete de medidas en seguridad que el gobierno provincial envió a la legislatura. Puyaro le devolvió paz y orden a la sociedad, un eslogan que el peronismo usó pero no invirtió un peso en seguridad. Además, destacó el incremento en el turismo ante la baja de homicidios en todo el territorio santafesino. El gobernador Puyaro no quiere retroceder, sino que quiere más herramientas legislativas para ir a fondo contra el delito, aseguraron. 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
1: Llegó el viernes, ya estamos en este 22 de mayo, en este último día de la semana, y te queremos acompañar con una y mil canciones, esas baladas pop que nos van a llevar a otras épocas, esos temas que nos enamoraron en algún momento y que hoy vuelven a sonar acá. Bueno, ¿qué esperas? Decía Coti Sorokin, año 2016, y en este viernes 22 de mayo te damos la bienvenida, quédate con nosotros en este viaje, en este recorrido, y Nacho ya está a full en los controles, súper preparado para regalarte canciones como esta. Amaia Montero se viene con 4 segundos, y Pablo Sturzenegger ya te saluda en la producción general. Mi nombre es Ana Córdoba, nos presentamos todos, y ahora sí, nos vamos al año 2009. Amaia Montero suena con 4 segundos en este arranque de viernes.

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1: Esto es parte del álbum En Éxtasis, año 1995, este tema que se convirtió en uno de los mayores éxitos de esta mexicana. Y ese estilo pop latino, inconfundible, que tiene Thalía, bueno, que marcó el inicio de su proyección internacional. Piel Morena, año 2004, Thalía, la que se va, y llega Enemy con Nico Politano. Nos traen este Estamos Todos Rotos. Escúchalos.

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1: Arrancamos el viernes, cerramos la semana juntos y nos vamos al 2007. En una y mil canciones llega Miranda, Traición.

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1: Cover de Virus, qué lindo, hecho por indios. Pronta entrega a lo que estamos despidiendo. Y seguimos en este Univil Canciones, cerrando la semana, avanzando en este otoño. Atención que se viene Bajo Fondo con Cristian Castro y este que es Se Fue el Sol.

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3: Bueno, muy bien. Fin de semana con lluvias y descenso de la temperatura. No solo en la ciudad de Buenos Aires, sino también en el conurbano bonaerense. En minutos ya vamos a estar con, perdón, en parte de la hora. Bueno, muy bien. Estamos cerrando toda una semanita intensa. Y claramente esa intensidad irá increciendo hacia el 2027 y por cómo pinta, créanme, crecerá a límites insoportables para un país normal donde la problemática en general sea la prioridad. Sigo, no somos un país normal, esto lo sabemos todos. Estaba observando a un kirchnerista furioso, como es el Chivo Rossi, decir: el próximo gobierno deberá indultar a Cristina Fernández. Bueno, Rossi es uno de los tantos del coro K que peticionan este tipo de cosas, el cual son, digamos, un grupo de personas al que les interesa Cristina libre, nada más. El resto no importa nada. Incluso la Cámpora está a punto de romper el peronismo legislativo en la provincia de Buenos Aires. Estuvo muy, muy cerquita de hacerlo en la Cámara Alta bonaerense. Finalmente pudieron hacer algún tipo de acuerdo. En unos minutos les cuento de qué se trata. Tiene que ver con los jueces. Hay desesperación en el kirchnerismo por la potestad de poder elegir jueces, sea donde sea, ¿no? Pero volviendo a esto, una semanita con todo tipo de situaciones básicamente aparecidas en el plano de la corrupción. Ya sabemos que por falta de uno ahora tenemos dos Adornis, el segundo Francisco, hermano de Manuel, investigado por enriquecimiento ilícito, entre otras cosas, ¿no? También lavado de dinero. Bueno, ¿qué más? Hay datos no favorables sobre la economía. El 2.6% de inflación de marzo es para festejar. Digo, en una economía donde está todo pisado, sobre todo el consumo, 2.6 no es un poco mucho. Veremos. Hoy vamos a hablar muchísimo sobre el plano de la economía, ¿no? También se supo, además o en paralelo a lo de los Adorni, algún otro tipo de flagelo más. Pero si quieren algo más sustancioso que lo de los hermanos Adorni, yo les voy a contar algo que ya no es un colibrón, ¿eh? O dinero. Bueno, ¿qué más? Hay datos no favorables sobre la economía. El 2.6% de inflación de marzo es para festejar. Digo, en una economía donde está todo pisado, sobre todo el consumo, 2.6 no es un poco mucho. Veremos. Hoy vamos a hablar muchísimo sobre el plano de la economía, ¿no? También se supo, además o en paralelo a lo de los Adorni, algún otro tipo de flagelo más. Pero si quieren algo más sustancioso que lo de los hermanos Adorni, yo les voy a contar algo que ya no es un colibrón. Les cuento que de su paso por Buenos Aires, el tenebroso y empresario tecnológico Peter Thiel, dicen que compró, esto fue en la calle Dar de Rocha en 2900, una mansión, estamos hablando del glamoroso barrio Parque, por muchos conocidos como Palermo Chico, decía una mansión de 1600 metros cuadrados cubiertos. Reitero, 1600 metros cuadrados cubiertos. Esto, reitero, sobre calle Dardo Rocha en 2900, fue Peter Thiel, a quien apuntan, que pagó 12 millones de dólares por esto. ¿Fue Peter Thiel quien pagó 12 millones por esto? O tal vez fue un monotributista. Este es el escándalo que viene, ¿eh? Llamado Santiago, de apellido Caputo. Qué silencio, ¿no? Qué silencio. Pero en una Argentina donde podemos sentirnos de cualquier manera menos aburridos, también les cuento, esta es del Poder Judicial. Hay una jueza federal de dos apellidos, sí, de dos apellidos. Se llama Sandra, para más datos. Viaja mucho al Ecuador, pero mucho, ¿eh? Aparentemente apareció una cuenta a su nombre con 5 millones de dólares, que naturalmente no están en su declaración jurada. Una jueza que tiene en Ecuador una cuenta, ya les voy a dar los datos, con 5 millones de dólares. Es la cuenta 17-45959-72, Arroyo Salgado, Sandra E., su número de CUID, nacida el 1 de julio de 1969, el resto son todos datos personales. Qué sé yo, cosas que pasan en la Argentina. Más cosas que ocurren y que muestran que en materia de corrupción hemos cruzado todos los límites. Corrupción hay en todo el planeta. Pero aquí, además de corrupción, hay impunidad. Estamos pasando un momento donde la corrupción menemista es un cuento de hadas. Cristian Aguadra, titular de inteligencia en la Argentina, es el capo de lo que conocemos como la ex-CIDE. Cristian Aguadra, nacido el 12 de enero de 1970, tiene 7 offshore, 7, en los Estados Unidos. 5 de estas fueron fundadas el mismo día. Bah. Vendió departamentos por 5 millones de dólares. Jamás fue declarado esto en nuestro país. Y es el titular de inteligencia, ¿no? A esto se le suma lo de Adorni, o lo de los Adorni, lo de Libra, lo del ministro Petri y la obra social de las Fuerzas Armadas hoy quebrada. Sumamos el caso de Andrés Vázquez, director ejecutivo nada menos del ARCA, conocido como el señor Black. Y entre otros casos,

0: el de Carlos Frugoni, hasta hace muy pocos días secretario de Estado, un hombre importante en el área del ministro de Economía, Luis Caputo, que había olvidado declarar dos empresas, hay que olvidarse de declarar dos empresas, más siete departamentos en Miami, por no hablar del Andes y el 3% y algunas cosas más, ¿no? Ahora bien, para cerrar este bloque, voy a advertir sobre un probable hecho de corrupción, a todas luces, una asociación ilícita con todas las letras, a punto de aparecer, pero que además representa un hecho peligrosísimo para la política, para lo empresarial y fundamentalmente para lo institucional. Un hecho sin precedentes. Se trata de la intentona de dinamitar, sobre todo en lo que hace a causas federales, al Poder Judicial. También soy consciente que esto derivará quizás en una batalla judicial y un escándalo de proporciones, pero me sigo aferrando a aquel viejo eslogan de siempre que dice: nos tomarán por boludos, pero nunca por desinformados, jamás. Vayamos al punto en cuestión.
1: Yo estoy embarazada.
2: ¿Sí? ¿Sí, republiquita?
1: No, sí, pero está, es un embarazo, sí. Estoy embarazada, sí, de otra cosa.
2: ¿Qué vas a dar a luz?
1: Primero, está fuera de la política. Lo acabamos de lanzar esta tarde, está totalmente fuera de la política partidaria. Es una asociación sin fines de lucro, pero que va a recibir aportes, que va a luchar por la justicia y por la paz. Justicia perseguirá, dice, pero va a ser una asociación civil.
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2: Él es el italiano, nació en 1980, se consolidó como una de las voces más importantes del pop europeo. Su carrera despegó, no sé si sabes, con un éxito del 2001, perdono. Claro, y desde entonces logró reconocimiento mundial gracias a su estilo melódico y esas letras cargadas de emoción que escuchamos y que habitualmente suenan en una y mil canciones. Acá lo teníamos con este No Me Lo Puedo Explicar. Tiziano Ferro, presente en este viernes. Y por supuesto que hay más. Hablando de Italia, nos vamos a quedar acá, porque llega la voz femenina de este país por excelencia. Laura Pausini nos trae Las cosas que vives.

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1: Para vos que vas y venís en el dial, quédate en Una y Mil Canciones, que los románticos están acá. Alejandro Sanz y Shakira nos traen Bésame. Escúchalos.

0: 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Estos son los grupos del Mundial 2026.
1: Grupo J, Argentina, Argelia, Austria y Jordania. El Grupo J nos toca de cerca porque ahí está Argentina, vigente campeona del mundo. Y eso automáticamente convierte a esta zona en una de las más observadas. Sobre todo por el peso que tiene defender una corona en un torneo tan exigente. Argentina aparece como favorita natural del grupo. No solo por la historia reciente, sino también por la jerarquía que supone llegar como campeón. Pero el Mundial nunca ofrece caminos verdaderamente simples. Argelia puede ser un rival intenso, fuerte y complicado en determinados pasajes del juego. Austria aporta orden, disciplina y rigor europeo. Y Jordania aparece con el entusiasmo de quien quiere dejar huella. La gran cuestión acá será cómo administra Argentina esa doble condición. La del candidato y la del equipo que todos quieren bajar. Porque enfrentar al campeón siempre genera una motivación extra en el rival. Y ahí es donde esta zona puede ponerse interesante. En los papeles, la selección argentina debería marcar diferencias, pero tendrá que hacerlo con seriedad, sin regalar nada y entendiendo que todos sus partidos van a jugarse con una tensión especial. ¿Grupo favorable? Sí, pero no resuelto de antemano. Y con un detalle clave, al campeón siempre se lo examina con lupa.
0: Hasta aquí repasamos los candidatos, los partidos clave y esa selección que podría meterse en la conversación cuando nadie la espera. Seguiremos recorriendo grupo por grupo el camino a la Copa del Mundo. 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
1: Divicio con Matiz haciendo Valeria ahora en Una y Mil Canciones. Viajamos al año 2021.

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1: Una balada que refleja la faceta más romántica del mexicano. Bueno, esa interpretación es única, intensa, estilo clásico. Pensar en ti, lo decía Luis Miguel, y este tema se convirtió en uno de los cortes más recordados de su repertorio. Nos fuimos al 95 y atrás lo dejamos a Luis Miguel porque llegan ellos, Turf, con Milo J y Pasos al Costado, una versión nuevita de un tema que ya conoces.

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1: ¿Cómo la estás pasando en este viernes? ¿Qué planes hay? Bueno, ponele buena música. Con Alexia Naomi hay algo más. Y seguimos ahora con Luis Fonsi, poniéndole buena música y el playlist que necesitas para este viernes. Nos vamos a un tema que lo consolidó al puertorriqueño como uno de los grandes intérpretes de la balada pop. Este se llama Imagíname sin ti, lo escuchamos.

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1: Viernes 22 de mayo, esto sigue. Estamos en Una y Mil Canciones y vos con nosotros. Vamos a escuchar a Kudai, Karma.

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3: Nuestra rey está Storni. Adolfo Storni, el gusto de escucharte. ¿Cómo estás?
4: Hola Claudio, buen día. ¿Cómo estás?
3: Bien, bien. ¿Qué sé yo? Bien. Un día desapacible, pero es tan lindo como bueno, el mejor día de sol.
4: Como la economía, con claroscuros, con días luminosos y días nublados. La economía sigue dando buenas noticias en muchos aspectos y en otros da malas noticias, ¿no? Vamos a empezar por lo bueno. Esta semana se anunció la inflación de abril, dio un 2,6, la primera vez en 11 meses que se desacelera. Veníamos de un mes anterior de 3,4. Acumulada 32,4 es alta y en lo que va del año 12,3, que si lo vemos con la apreciación del 18%, claramente estamos teniendo una inflación en dólares. Siguiendo con los datos positivos, sigue Argentina cancelando todos los compromisos que fue tomando en el pasado, primero con China, después con el Tesoro de Estados Unidos. Casi prácticamente está terminado el swap con China, que se había hecho en la época de Massa. Y también se devolvió todo lo que se había prestado al Tesoro en la previa de las elecciones de octubre de 2025. El Banco Central lleva casi 90 rondas compradoras de dólares. En lo que va del año, 8.000 millones se incrementaron las compras del Banco Central. Y si uno ve desde las elecciones, la demanda de pesos entre todo esto que mencioné, ¿no es cierto?, la cancelación de los swap, la compra de dólares, estamos hablando de que la demanda de pesos aumentó el equivalente a 18.000 millones de dólares de las elecciones, ¿verdad? Veníamos de un mes anterior de 3,4, acumulada 32,4 es alta y en lo que va del año 12,3, que si lo vemos con la apreciación del 18%, claramente estamos teniendo una inflación en dólares. Siguiendo con los datos positivos, sigue Argentina cancelando todos los compromisos que fue tomando en el pasado, primero con China, después con el Tesoro de Estados Unidos. Casi prácticamente está terminado el swap con China, que se había hecho en la época de Massa, y también se devolvió todo lo que se había prestado al Tesoro en la previa de las elecciones de octubre de 2025. El Banco Central lleva casi 90 rondas compradoras de dólares. En lo que va del año, 8.000 millones se incrementaron las compras del Banco Central. Y si uno ve desde las elecciones, la demanda de pesos entre

el Banco Central lleva casi 90 rondas compradoras de dólares, en lo que va del año 8.000 millones se incrementaron las compras del Banco Central. Y si uno ve desde las elecciones, la demanda de pesos entre todo esto que mencioné, ¿no es cierto?, la cancelación de los swap, la compra de dólares, estamos hablando de que la demanda de pesos aumentó el equivalente a 18.000 millones de dólares de las elecciones, ¿no? O sea que la economía de a poquito se empieza a monetizar. También otro dato bueno, la tasa sigue a la baja, se sigue comprimiendo también cuando está tomando deuda el Tesoro. Se anunció una inversión muy grande de YPF para el proyecto del EPG de 24.000 millones, que va a generar en toda su vida útil exportaciones por 100.000 millones. Se firmó el acuerdo de libre comercio entre Singapur y el Mercosur, que es una plaza más financiera que de producción, pero bueno, es bueno tener acuerdos comerciales. También, si uno ve la evolución del precio de los commodities del año 2020 a la fecha, aumentaron casi el doble que la bolsa, ¿no? O sea que el commodity sigue siendo un buen negocio y fue lo que Argentina hoy está sacando provecho. Y después tenemos la paradoja que la recaudación fiscal de las provincias está creciendo y la de Nación está bajando, ¿no? Eso tiene múltiples explicaciones, pero las provincias ninguna ha aflojado los impuestos, pero más que nada esto está ligado a efecto precio, ¿no? Que hubo efecto precio, algunas provincias aumentaron mucho el cobro de impuestos, sobre todo por lo que fue el aumento del precio del petróleo, pero también algunos granos, ¿no? Y el volumen récord de granos que está saliendo. Un dato muy importante es el incremento en la utilización de la capacidad industrial. Estamos en casi 60%, 59.8 en marzo. El año pasado estaba 54.4, o sea, 5 puntos menos. Eso es un dato muy bueno, ¿no? Después se hicieron las primeras estimaciones de lo que va a ser el acuerdo de libre, digamos, el impacto en la economía o en las exportaciones del acuerdo entre la Unión Europea y el Mercosur. Están hablando de un incremento corto medio plazo de unos 10.000 millones de dólares en exportaciones, ¿no? Sigue creciendo levemente, tímidamente el empleo en el sector primario, agrominería y energía, pero también no se ve un repunte, no se ve una destrucción, pero no se ve un repunte en lo inmediato y no reciente, pero sí vemos que si miramos 3 años tenemos ahí un problema con desaparición de unas 20.000 empresas y unos hablan de 400.000 o 500.000 empleos. No está muy confirmado ese número, pero bueno, estamos con un problema hoy de generación de empleo privado. También estamos con un problema importante de morosidad, que ya lo hablamos hace unos días. Hoy es el pico de la morosidad del año 2004, donde más o menos un 11% del préstamo a la familia está en situación irregular. Se quejan mucho las pymes de que están vendiendo menos, de que están ganando menos. También esto se ve reflejado en la caída del índice de confianza, ¿no?, que viene cayendo todos los meses. Y se ve en el efecto en las empresas de los que tienen deuda y no tienen suficiente flujo, ¿no?, o suficiente renta, ¿no? Eso es el problema hoy de muchas empresas, el que está endeudado. No le está costando mucho devolver eso, ¿no? Por el lado del país, el riesgo país no baja, y eso no es un tema de los indicadores económicos, sino es un tema eminentemente político. Acá, digamos, hay mucha desconfianza de lo que puede ser el futuro, las elecciones que falta una eternidad, son en octubre del año que viene, pero todo eso genera incertidumbre. Y hoy en Argentina tenemos el riesgo país más alto de Latinoamérica, sacando, si querés, Venezuela, pero por otro lado no tenemos indicadores mucho mejores que casi todos los otros países, que tienen déficit fiscal, que tienen problemas de déficit comercial, que tienen problemas en la cuenta corriente, ¿no? Así que eso es algo que está haciendo ruido, ¿no? Pero por otro lado tenemos el sector externo que sigue dando buenas noticias. Ya se ve que vamos a llegar a fin de año exportaciones 1 millón de toneladas de carne. Eso tiene la contrapartida de que por primera vez en la historia de Argentina el consumo de carne aviar superó el de carne vacuna, o sea que hay un efecto sustitución por precio. También la producción de petróleo ya se está acercando, se está hablando ya que dentro de un año podríamos estar produciendo 1 millón de barriles, de los cuales 450.000 se exportarían. Eso está dando mucha estabilidad, ¿no es cierto?, al país. Argentina hoy es un país muy estable, a pesar de toda la turbulencia que,

0: vemos en el mundo, ¿no? O sea, vemos guerras, vemos devaluaciones, vemos guerras comerciales, y eso, Argentina está saliendo bastante bien parada, ¿no? Por otro lado, las empresas están colocando deuda. Esta semana se anunciaron colocaciones de deuda de varias empresas importantes como Pampa Energía, Arcor, Petrol, todas para sostener procesos de inversión. Y también el gobierno anunció privatizaciones por 3.000 millones de dólares, que parece un número bastante ambicioso, porque no están pensando vender ninguna de las empresas importantes, sino son todas empresas secundarias. Así que la economía dando noticias buenas y noticias malas. La preocupación siempre es el riesgo país que no baja por la incertidumbre política, el tema del empleo, el tema estamos viendo, o queremos confirmar si es rebote o es una tendencia, el tema de la actividad industrial, que bueno, por primera vez sube. Así que bueno, es una economía con claroscuros, y hay que seguirle, monitorearla de cerca.
1: Bien, Adolfo, quería compartir un dato no menor contigo, y es el siguiente, ¿no? Porque históricamente en la Argentina, más o menos de acuerdo a los distintos gobiernos, siempre se habla de la estabilidad política y quién va a venir después y todo lo demás. Ahora, el Perú es el país que más conflictos políticos y escándalos ha tenido en las últimas décadas, ¿no? Con un número más que importante de sucesiones presidenciales que no alcanzan a finalizar sus mandatos, ¿no? Sin embargo, esto parece no afectar su economía en cuanto a la estabilidad económica, ¿no? ¿Por qué crees que nos pasa esto?
0: Bueno, a ver, hay varios motivos, ¿no? Por un lado, tienen un Banco Central que está haciendo un buen trabajo. Posiblemente el Banco Central de Perú sea uno de los mejores bancos centrales del mundo. Tiene una estabilidad. El presidente del Banco Central de Perú tiene más de 10 años en el puesto, pero lleva casi 15 años. Es una persona extremadamente profesional y que maneja muy bien el tema. Pero la economía peruana, de la mano de la inversión, de la mano de las exportaciones, ha generado una robustez, es decir, tiene una estabilidad en el tipo de cambio, tiene un sistema financiero muy sano, tiene empresas que básicamente exportan, se ha generado mucho empleo en muchas actividades exportadoras. Así que tiene una economía bastante virtuosa, y Perú, siguiendo el modelo chileno, ha firmado muchísimos, múltiples acuerdos de libre comercio, donde llega con cero arancel a la mayoría de sus mercados, ¿no? Tiene acuerdos de libre comercio con la Unión Europea, acuerdos con Estados Unidos, acuerdos con Asia, con China, con Japón, con Corea, con India, o sea, todo eso le da una penetración comercial a las empresas peruanas mejor que la Argentina, ¿no? Argentina tiene un acuerdo de libre comercio con el Mercosur que empezó hace 2 semanas, firmamos esta semana el de Singapur, tenemos ahí un acuerdo privilegiado con Estados Unidos que se firmó en el pasado, y nada más. Y lo que es el Mercosur. O sea, y hoy fíjate, los principales socios, hoy Argentina vende mucho a China, a India, a Indonesia, a Vietnam, todos esos países, no tenemos acuerdo de libre comercio y pagamos mucho arancel. O sea que y Perú tuvo una inestabilidad política enorme en los últimos años, donde todos los expresidentes están presos o se suicidaron. Fíjate vos, y sin embargo, ninguno ha logrado torcer el rumbo, y ha logrado, digamos, meter o distorsionar las variables económicas. Yo creo que la economía se ha podido divorciar y ha podido sobrevivir a la mala política, ¿no? Nosotros todavía eso no lo hemos logrado. Pareciera que el sector externo se está de alguna manera independizando de la política, tiene vida propia. Esperemos que eso, digamos, se sostenga independientemente de quién pueda ser o de las distintas opciones políticas que puedan gobernar Argentina, pero básicamente esa es la gran diferencia, ¿no? O sea, tenés un sector privado que básicamente es exportador, que ha tenido una robustez y, digamos, una penetración comercial internacional importante, y eso le da aporte de dólares a la economía, hay mucho empleo, pues son todas actividades, a veces algunas ligadas al agro, a la minería, bueno, entonces eso le da mucha robustez a la economía.
1: Muy bien.
0: Esperemos que Argentina siga ese camino.
1: Ojalá. Adolfo Storni con nosotros. Adolfo, gracias. Nos reencontramos.
0: Gracias,
1: buen
0: Claudio.
1: Fin de semana.
0: Adiós.
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1: Arroba Ana La Córdoba por si querés conectar conmigo en Instagram, ahí me encontrás. Llega Ricky Martin. Disfrutamos de este que es Tal Vez.

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0: Grabado en un bar, los Maná, los que se están yendo para sumar a otra banda mexicana, ¿eh? Y este clásico con su sello alternativo, un poco de rock, sonidos latinoamericanos, lo trae Café Tacuba. Y este es ¿Cómo te extraño, mi amor?
1: ¿Cómo te extraño?

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1: Caminar, decía Jorge Drexler, y nosotros transitamos, caminamos, disfrutamos de este tiempo juntos en Una y Mil Canciones y nos tenemos que ir. Viernes 22 de mayo, hasta acá llegamos, con Nacho en controles, con Pablo Sturzenegger en la producción. Mi nombre es Ana Córdoba. Cerramos con Rosana, Si Tú No Estás, hasta otro Una y Mil Canciones y que termines bien el viernes. Chau.

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Muy pero muy buenas a todos, ¿qué tal? Bienvenidos a Rock de las Pampas. Comenzamos este viernes, el último día de la semana, este viernes 22 de mayo del 2026, con Airbag haciendo Extrañas Intenciones. Espero que estén todos del otro lado muy pero muy bien. Valentín Cuño, que les está hablando, Marcos está en la operación y Pablo Sturzenegger en la coordinación general. Nosotros, como de lunes a viernes, dos horas haciendo lo mejor del rock nacional, así que los invitamos a que se queden en toda esta jornada. Ahora seguiremos con un clásico de 1985 que vamos a traer a Soda Stereo haciendo Juego de Seducción. Amigos y amigas, gracias por estar del otro lado, por elegirnos y por comenzar así de esta manera este viernes. Así que bienvenidos y a escuchar mucho rock.

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1: Incluido en el disco 7, Llegaste al Final es una canción que refleja el costado más introspectivo de la banda. La letra habló de ciclos que terminan y de la imposibilidad de volver atrás, con un tono melódico que transmitió resignación y esperanza. Y bueno, así pasaba, Llegaste al Final de Los Pericos, y ahora continuaremos con un clásico de Virus, 1987, y así sonaba Superficies de Placer.

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4: Bueno, Cristian Buteler, como todo el mundo sabe, es economista, es analista de riesgo. ¿Qué tal, Buteler? El gusto de saludarlo. ¿Cómo está?
5: Buenos días. ¿Cómo están? Gracias por llamar.
4: Por favor, gracias a usted. Bueno, en dos líneas, digamos, ¿me puede hacer un balance de esta actualidad económica en una Argentina muy discutida, donde se están priorizando el hablar otros tantos temas, pero del fondo de la economía se está hablando muy poco en estos últimos días?
5: Sí, la realidad es que hoy la economía se encuentra partida en a dos velocidades. Vos tenés un sector externo que le está yendo bien, que está liderado por lo que es petróleo y gas, lo que es la minería. El agro le ha ido bastante bien, aunque ahora con el aumento del combustible y de los fertilizantes, digamos, también está teniendo su impacto en la guerra en ese sector, pero tuvo una buena cosecha y eso va a permitir una buena liquidación. Todo esto, digamos, es un sector que le resuelve a la Argentina uno de los problemas que tuvo siempre, la falta de dólares, ¿no? Porque son sectores que exportan, que generan dólares, y por eso estamos viendo un tipo de cambio tranquilo. Estamos viendo un banco central que puede comprar dólares en este momento, y está muy bien que así lo haga. Por el otro lado, tenés sectores que todavía siguen muy golpeados, ¿sí? Como la construcción, la industria, el comercio. Y una de las diferencias que vos podés ver entre estos dos sectores es que el primero no es mano de obra intensiva. No solo apunta a vender a destinos, sino que tampoco es mano de obra expansiva. Y el segundo, ¿sí? La industria, el comercio, la construcción, es un grupo que se nota mucho más en la micro, en el consumo interno. Es más demandante de mano de obra, es más demandante de más, sobre todo el tema de la construcción, y es el que más está sufriendo. Esto es lo que muchas veces, digamos, hace que la gente diga la macro anda bien y la micro anda mal. No es así. Lo que sucede es que probablemente los sectores, sobre todo en las zonas urbanas, los sectores que le está yendo bien no están en esta zona, ¿no? O sea, no es lo que puede más derramar sobre la mayor cantidad de la población. Por eso se nota esta economía, digamos, en dos velocidades, y gente que hoy sigue con no solamente problemas de ingresos, de que no le alcanza el dinero, sino también con problemas de empleo directamente, que el último dato ha dado bien, ha mejorado un poco la cantidad de puestos laborales, pero todavía seguís 200.000 puestos menos del sector privado asalariado que en diciembre o en noviembre del 2023.
4: Ahora, ¿tiene tiempo el presidente Milei de enderezar esta situación de la industria de aquí al final del mandato?
5: Mira, más que el tiempo, uno tendría que preguntarse si es de la idea del gobierno atender a estos sectores. Y en principio uno diría que no es, digamos, lo que las medidas que vos ves están siendo. O sea, no se ve realmente muchas medidas que vayan hacia esos sectores. El gobierno lo ha dicho tácitamente que prefiere, digamos, que el mercado se regule solo y se vaya acomodando a este nuevo cambio de estructura económica que está proponiendo. Lo que a mí me parece es que en este cambio económico, de modelo económico,

0: yo veo que sea es muy difícil que poder, digamos, abastecer a un país de 50 millones de habitantes con, digamos, las distancias que hay. O sea, eso de que uno lee en los libros que el mercado se va moviendo y acomodando solo, no es tan así, no es tan automático. O sea, las ensambladoras que cerraron en Tierra del Fuego y la gente que quedó sin trabajo en ese lugar, no se reconvierte automáticamente empleados petroleros o mineros en Vaca Muerta o en Mendoza, en San Juan y demás. No, eso no sucede así de rápido y de automático. Primero porque, digamos, no estamos en 1700 cuando en 1700, 1800 cuando se estableció esa teoría, sino que hoy en día, digamos, un empleado petrolero, un empleado minero, no es un empleado cualquiera, o sea, no cualquiera, o sea, tiene que tener cierta experiencia, cierta capacidades y demás. O sea, no es lo mismo salir de trabajar en el comercio de un supermercado a ir a un cine a trabajar también en el comercio o irse de petrolero a Vaca Muerta. O sea, realmente las capacidades que se necesitan son muy distintas.
1: Ninguna duda. Ahora, en materia de dólares, ¿cómo andamos? Porque uno escucha determinados funcionarios decir que nos van a sobrar los dólares, que Argentina va a recibir en materia de exportaciones 100.000 millones en poco tiempo más, pero hay otros que dicen que no nos van a alcanzar los dólares porque no nos prestan, porque tenemos que pagar deuda, porque tenemos que pagar importaciones, y bueno, todo esto genera una incertidumbre que ya la hemos vivido.
0: A ver, como te mencionaba antes, el sector externo está trabajando bien, ¿sí? Y está generando dólares. Eso es cierto. El tema es que, ¿de quién son esos dólares? ¿Esos dólares son del gobierno, son de estas empresas que lo generan, o de quién es? Y son de las empresas. Los proyectos como el RIG y demás, una de las cosas que le dan es la libre disponibilidad de esos dólares. O sea que no van a tener obligación de liquidar esos dólares en el mercado. O sea, un proyecto minero va a poder producir y exportar 5.000 millones de dólares, ¿sí? Pero no necesariamente los va a tener que liquidar en la Argentina. Liquidará lo que necesita para cubrir sus costos en pesos. Entonces, desde ese punto de vista, digamos, hay que ver si los dólares que se generan, que bienvenido sea, alcanzan para mantener, digamos, los precios del tipo de cambio estable, sobre todo cuando vos empeces en algún momento a mejorar en la economía. Si la economía empieza a rebotar, tenemos que tener en cuenta que cuanto más crece la economía, más crecen también las importaciones, y ahí necesitas dólares. Otro de los puntos, digamos, también importante es que todavía el argentino sigue prefiriendo el dólar como moneda de ahorro. Entonces, si en algún momento se recupera el poder adquisitivo y se recupera el ahorro, y probablemente también te van a demandar dólares desde ese punto de vista. El problema siempre con el dólar no es que falten o que sobren dólares, sino cuál es el precio del dólar, ¿no? Bien. Y probablemente todo esto que estamos hablando te genera algún precio mayor a lo que tenés actualmente, y sería algo lógico.
1: Y en ese sentido, ¿los 1.400 es un precio relativamente normal, acorde a lo que necesitamos, o hay que esperar algún tipo de reacomodamiento?
0: Mira, para verlo muy en el corto plazo, vos tenés en el año, tuvimos el dato de inflación esta semana, el jueves, tenés una inflación del 12%, ¿sí? Y el precio del dólar, que es otro precio más dentro de la economía, cayó nominalmente. O sea, hoy el dólar está más barato que lo que estaba en diciembre del año pasado, cuando no se percibía caro. No es el diciembre del año pasado, no es el dólar de diciembre del 2023, cuando el gobierno generó una devaluación del 50% de la moneda, ¿no? O sea, que lo elevó al 50% más arriba de su valor. Entonces, yo lo que creo es que el dólar, digamos, es probable, y hasta te diría que sería sano que despacito, paulatinamente, sin ningún salto brusco, que es lo que generalmente preocupa en el mercado. El mercado no se preocupa si el dólar sube 1, 2 pesos o 3 pesos por semana. El mercado se preocupa cuando sube 5, 10, 15 pesos en un día, ¿no? O sea, cuando los saltos son bruscos, que el dólar se vaya moviendo como se mueve el resto de los precios, incluso que recupere un poco lo perdido en el año, no sería nada ni grave ni raro. O sea, lo que uno intenta siempre evitar es esos saltos bruscos, que eso sí te generan otro tipo de preocupaciones.
1: Bien, por último, y con las tasas tan bajas, ¿no?, en términos anuales, ¿hay quienes siguen en el carry trade?
0: Mira, el carry trade hacer carry trade, hay más incentivo cuando el dólar está cerca del techo de la banda que cuando está lejos del techo de la banda como ahora. ¿Por qué pasa eso? Porque vos sabés que si el gobierno tiene la voluntad y los dólares suficientes para mantenerlo dentro de las bandas, bueno, si llegase al techo va a participar el Banco Central y no va a subir de eso. Entonces ya sabés cuánto es el máximo que puede subir. Hoy estás un 20%, 22% debajo del techo de la banda y no hay ninguna tasa que te cubra ese salto, ese riesgo que vos tenés. La verdad que hoy hacer carry trade es una operación, digamos, bastante arriesgada. Y ahí lo que tenemos que tener en cuenta es qué es carry trade. Carry trade no es tomo mis pesos y lo pongo a tasa en vez de ponerlo a dólares. Eso no es carry trade. Carry trade es yo tengo dólares, vendo los dólares, lo pongo a tasa en pesos para dentro de X tiempo volver a comprar los dólares y que haber ganado en dólares, estando en pesos, haber ganado en dólares. O sea, hoy vender dólares para ponerse a una tasa que bajó, como vos bien marcás, bastante, está en el orden del 2, 2.5% los bonos argentinos en pesos. Bueno, la verdad que no es recomendable, porque el riesgo de que el dólar corrija por arriba de lo que te da la tasa es bastante alto. Es más, solamente el hecho de la diferencia entre la compra y venta, ¿sí?, del tipo de cambio ya te lleva casi 15, 20 días de tasa. Entonces, la verdad que hoy no es recomendable hacer operaciones de carry trade desde cero, ¿no? O sea, el que está, bueno, seguirá corriendo el riesgo, pero ya, digamos, ya está dentro de la operación. Arrancar hoy de vender dólares para ponerse en pesos, y la verdad que sería un riesgo bastante grande.
1: Es un tanto suicida. Estamos escuchando a Cristian Buteler, analista de riesgo, economista. Buteler, muy amable, muy gentil, como siempre, en recibirnos, ¿eh?
0: No, por favor, gracias a ustedes y buen fin de semana.
1: Lo mismo digo.
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5: 1950. Brasil, el Maracaná y una historia imposible. El Mundial vuelve en 1950 y lo hace con una escena gigante. Brasil como sede, el Maracaná como templo recién estrenado y una definición que todavía se cuenta como leyenda. Acá no hubo final como hoy. Hubo un cuadrangular final y el último partido, Brasil-Uruguay, fue el que decidió todo. Brasil llegaba con el cartel de favorito y con una ventaja simple. Le alcanzaba el empate. Uruguay necesitaba ganar y pasó lo que solo pasa en los mundiales. Uruguay lo dio vuelta y ganó 2-1. El estadio, repleto, quedó en un silencio histórico. Ese partido se bautizó Maracanazo y es una de esas palabras que no necesitan explicación. Uruguay se consagró campeón por segunda vez y dejó una enseñanza de oro. En un mundial, la lógica no firma el resultado, lo firma el carácter y el momento.
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3: Seguimos con muy buenas canciones acá en este viernes 22 de mayo del 2026 y ahora es el turno de escuchar una canción lanzada el año pasado como bonus track en el último álbum de Iruka Sativa. Escuchemos Boss, Boss, Boss.

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1: Y así finalizaba Hilda Lizarazu junto a la banda Andando Descalzo haciendo Esquinas, canción del 2021. Y ahora continuaremos con un tema del 2017 de Henry. Así llega Mi Casa, Mi Lugar.

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My Princess es una canción que se lanzó en el 2009 dentro del álbum International Love, que se convirtió en uno de los clásicos de su etapa solista. La letra mezcla romance y espiritualidad con referencias culturales que transmiten identidad afro y reggae. Y bueno, cómo no traer una canción de Fidel Nadal como My Princess, un temón del año 2009. Y ahora seguiremos con un tema un poco más actual. Nos vamos al año 2021, donde Eleven lanzó Locura.

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2: Viernes 22 de mayo del 2026, acá en Rock de las Pampas, disfrutando de muy buena música y acá siguiendo con la lista que vamos a poner con estos temones que son inolvidables. Ahora escucharemos algo un poco más actual de Divididos. Lanzado el año pasado, llega Aliados en un viaje.

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3: Quien les está hablando y acompañando en todo este último día de la semana, en este viernes, es Valentín Cunio. Y los invito a que me sigan en Instagram. Estoy como valencunio-locutor. Ahí van a poder ver mi contenido y mucho más. Ahora disfrutaremos de la banda uruguaya No Te Va a Gustar haciendo Arde.

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2: Niebla de Otoño es un tema publicado en el 2018 que une la sensibilidad de Juan Rosasco con la impronta pop de Leo García. La letra habla de recuerdos y de la persistencia de la ilusión, con imágenes de sombras y pasos que se repiten. Su sonido alternativo reafirma la búsqueda de frescura dentro de la escena independiente argentina. Y bueno, así pasaba Juan Rosasco en banda junto a Leo García haciendo Niebla de Otoño. Y ahora ya vamos escuchando lo que sigue. Llegan los Estelares con Tiempos Dorados.

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4: Nuestra rey está Storni. Adolfo Storni, el gusto de escucharte. ¿Cómo estás?
5: Hola, Claudio. Buen día. ¿Cómo estás?
4: Bien, bien. ¿Qué sé yo? Bien. Día desapacible, pero es tan lindo como bueno, el mejor día de sol.
5: Como la economía, con claroscuros, con días luminosos y días nublados. La economía sigue dando buenas noticias en muchos aspectos y en otros da malas noticias, ¿no? Vamos a empezar por lo bueno. Esta semana se anunció la inflación de abril, dio un 2,6, la primera vez en 11 meses que se desacelera. Veníamos de un mes anterior de 3,4, acumulada 32,4, es alta, y en lo que va del año 12,3, que si lo vemos con la apreciación del 18%, claramente estamos teniendo una inflación en dólares. Otro, siguiendo con los datos positivos, sigue Argentina cancelando todos los compromisos que fue tomando en el pasado, primero con China, después con el Tesoro de Estados Unidos. Casi prácticamente está terminado el swap con China, que se había hecho en la época de Massa, y también se devolvió todo lo que se había prestado al Tesoro en la previa de las elecciones de octubre de 2025. El Banco Central lleva casi 90 rondas compradoras de dólares, en lo que va del año 8.000 millones, se incrementaron las compras del Banco Central. Y si uno ve desde las elecciones, la demanda de pesos entre todo esto que mencioné, ¿no es cierto?, la cancelación de los swap, la compra de dólares, estamos hablando de que la demanda de pesos aumentó el equivalente a 18.000 millones de dólares de las elecciones, ¿no? O sea que la economía de a poquito se empieza a monetizar. También otro dato bueno, la tasa sigue a la baja, se sigue comprimiendo también cuando está tomando deuda el Tesoro. Se anunció una inversión muy grande de YPF para el proyecto del EPG de 24.000 millones, que va a generar en toda su vida útil exportaciones por 100.000 millones. Se firmó el acuerdo de libre comercio entre Singapur y el Mercosur, que es una plaza más financiera que de producción, pero bueno, es bueno tener acuerdos comerciales. También si uno ve la evolución del precio de los commodities del año 2020 a la fecha, aumentaron casi el doble que la bolsa, ¿no? O sea que el commodity sigue siendo un buen negocio y fue lo que Argentina hoy está sacando provecho. Y después tenemos la paradoja que la recaudación fiscal de las provincias está creciendo y la de Nación está bajando, ¿no? Eso tiene múltiples explicaciones, pero las provincias, ninguna ha aflojado los impuestos, pero más que nada esto está ligado a efecto precio, ¿no? Que hubo efecto precio, algunas provincias aumentaron mucho el cobro de impuestos, sobre todo por lo que fue el aumento del precio del petróleo, pero también algunos granos, ¿no? Y el volumen récord de granos que está saliendo. Un dato muy importante es el incremento en la utilización de la capacidad industrial. Estamos en casi 60%, 59.8 en marzo. El año pasado estaba 54.4, o sea, 5 puntos menos. Eso es un dato muy bueno, ¿no? Después se hicieron las primeras estimaciones de lo que va a ser el acuerdo de libre, digamos, el impacto en la economía o en las exportaciones del acuerdo entre la Unión Europea y el Mercosur. Están hablando de un incremento corto medio plazo de unos 10.000 millones de dólares en exportaciones, ¿no? Sigue creciendo levemente, tímidamente el empleo en el sector primario, agrominería, energía, pero también no se ve un repunte, no se ve una destrucción, pero no se ve un repunte en lo inmediato y no reciente, pero sí vemos que si miramos 3 años tenemos ahí un problema con desaparición de unas 20.000 empresas y unos hablan de 400.000 o 500.000 empleos. No está muy confirmado ese número, pero bueno, estamos con un problema hoy de generación de empleo privado. También estamos con un problema importante de morosidad, que ya lo hablamos hace unos días. Hoy es el pico de la morosidad del año 2004, donde más o menos un 11% del préstamo a la familia está en situación irregular. Se quejan mucho las pymes de que están vendiendo menos, de que están ganando menos. También esto se ve reflejado en la caída del índice de confianza, ¿no?, que viene cayendo todos los meses, y se ve en el efecto en las empresas de los que tienen deuda y no tienen suficiente flujo, ¿no?, o suficiente renta, ¿no? Eso Este es el problema hoy de muchas empresas, que está el que está con el que está endeudado, no le está costando mucho devolver eso, ¿no? Por el lado del país, el riesgo país no baja, y eso no es un tema de los indicadores económicos, sino es un tema eminentemente político. Acá, digamos, hay mucha desconfianza de lo que puede ser el futuro, las elecciones, que falta una eternidad, son en octubre del año que viene, pero todo eso genera incertidumbre. Y hoy en Argentina tenemos el riesgo país más alto de Latinoamérica, sacando, si querés, Venezuela, pero por otro lado no tenemos indicadores mucho mejores que casi todos los otros países, que tienen déficit fiscal, que tienen problemas de déficit comercial, que tienen problemas en la cuenta corriente, ¿no? Así que eso es algo que está haciendo ruido, ¿no? Pero por otro lado tenemos el sector externo, que sigue dando buenas noticias. Ya se ve que vamos a llegar a fin de año exportaciones 1 millón de toneladas de carne. Eso tiene la contrapartida de que por primera vez en la historia de Argentina el consumo de carne aviar superó el de carne vacuna, o sea que hay una efecto sustitución por precio. También la producción de petróleo ya se está acercando, se está hablando ya que dentro de un año podríamos estar produciendo 1 millón de barriles, de los cuales 400, 450 mil se exportarían. Eso está dando mucha estabilidad, ¿no es cierto?, al país. Argentina hoy es un país muy estable, a pesar de toda la turbulencia que vemos en el mundo, ¿no? O sea, vemos guerras, vemos devaluaciones, vemos guerras comerciales, y eso, Argentina está saliendo bastante bien parada, ¿no? Por otro lado, las empresas están colocando déficit fiscal, que tienen problemas de déficit comercial, que tienen problemas en la cuenta corriente, ¿no? Así que eso es algo que está haciendo ruido, ¿no? Pero por otro lado, tenemos el sector externo, que sigue dando buenas noticias. Ya se ve que vamos a llegar a fin de año exportaciones 1 millón de toneladas de carne. Eso tiene la contrapartida de que por primera vez en la historia de Argentina el consumo de carne aviar superó el de carne vacuna, o sea que hay una efecto sustitución por precio. También la producción de petróleo ya se está

0: millón de barriles, de los cuales 400, 450 mil se exportarían. Eso está dando mucha estabilidad, ¿no es cierto?, al país. Argentina hoy es un país muy estable, a pesar de toda la turbulencia que vemos en el mundo, ¿no? O sea, vemos guerras, vemos devaluaciones, vemos guerras comerciales, y eso, Argentina está saliendo bastante bien parada, ¿no? Por otro lado, las empresas están colocando deuda. Esta semana se anunciaron colocaciones de deuda de varias empresas importantes, como Pampa Energía, Arcor, Petrol, todas para sostener procesos de inversión. Y también el gobierno anunció privatizaciones por 3.000 millones de dólares, que parece un número bastante ambicioso, porque no están pensando vender ninguna de las empresas importantes, sino son todas empresas secundarias. Así que la economía dando noticias buenas y noticias malas. La preocupación siempre es el riesgo país que no baja por la incertidumbre política, el tema del empleo, el tema estamos viendo, o queremos confirmar si es rebote o es una tendencia, el tema de la actividad industrial, que bueno, por primera vez sube. Así que bueno, es una economía con claroscuros, y hay que seguirle, monitorearla de cerca.
1: Bien, Adolfo, quería compartir un dato no menor contigo, y es el siguiente, ¿no? Porque históricamente en Argentina, más o menos, de acuerdo a los distintos gobiernos, siempre se habla de la estabilidad política y quién va a venir después y todo lo demás. Ahora, el Perú es el país que más conflictos políticos y escándalos ha tenido en las últimas décadas, ¿no? Con un número más que importante de sucesiones presidenciales que no alcanzan a finalizar sus mandatos, ¿no? Sin embargo, esto parece no afectar su economía en cuanto a la estabilidad económica, ¿no? ¿Por qué crees que nos pasa esto?
0: Bueno, a ver, hay varios motivos, ¿no? Por un lado, tienen un Banco Central que está haciendo un buen trabajo. Posiblemente el Banco Central de Perú sea uno de los mejores bancos centrales del mundo. Tiene una estabilidad. El presidente del Banco Central del Perú tiene más de 10 años en el puesto, pero lleva casi 15 años. Es una persona extremadamente profesional y que maneja muy bien el tema. Pero la economía peruana, de la mano de la inversión, de la mano de las exportaciones, ha generado una robustez, es decir, tiene una estabilidad en el tipo de cambio, tiene un sistema financiero muy sano, tiene empresas que básicamente exportan, se ha generado mucho empleo en muchas actividades exportadoras, así que tiene una economía bastante virtuosa, y Perú, siguiendo el modelo chileno, ha firmado muchísimos, múltiples acuerdos de libre comercio, donde llega con cero arancel a la mayoría de sus mercados, ¿no? Tiene acuerdos de libre comercio con la Unión Europea, acuerdos con Estados Unidos, acuerdos con Asia, con China, con Japón, con Corea, con India, o sea, todo eso le da una penetración comercial a las empresas peruanas mejor que la Argentina, ¿no? Argentina tiene un acuerdo de libre comercio con el Mercosur, que empezó hace dos semanas, firmamos esta semana el de Singapur, tenemos ahí un acuerdo privilegiado con Estados Unidos que se firmó en el pasado, y nada más. Y lo que es el Mercosur, o sea, y hoy fíjate, los principales socios, hoy Argentina vende mucho a China, a India, a Indonesia, a Vietnam, todos esos países, no tenemos acuerdo de libre comercio y pagamos mucho arancel. O sea que hay, y Perú tuvo una inestabilidad política enorme en los últimos años, donde todos los expresidentes están presos o se suicidaron, fíjate vos, y sin embargo, ninguno ha logrado torcer el rumbo, y ha logrado, digamos, meter o distorsionar las variables económicas. Yo creo que la economía se ha podido divorciar y ha podido sobrevivir a la mala política, ¿no? Nosotros todavía eso no lo hemos logrado. Pareciera que el sector externo se está de alguna manera independizando de la política, tiene vida propia. Esperemos que eso, digamos, se sostenga independientemente de quién pueda ser o de las distintas opciones políticas que puedan gobernar Argentina. Pero básicamente esa es la gran diferencia, ¿no? O sea, tenés un sector privado que básicamente es exportador, que ha tenido una robustez y, digamos, una penetración comercial e internacional importante, y eso le da aporte de dólares a la economía, hay mucho empleo, pues son todas actividades, a veces algunas ligadas al agro, a la minería, bueno, entonces eso le da mucha robustez a la economía.
1: Muy bien.
0: Esperemos que Argentina siga ese camino.
1: Ojalá. Adolfo Storni con nosotros. Adolfo, gracias. Nos reencontramos.
0: Gracias,
1: buen
0: Claudio.
1: Fin de semana, ¿eh?

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1: Un tema infaltable en esta lista de canciones. Las Tres Marías de Andrés Calamaro es lo que venías escuchando. Y ahora quédate, porque seguiremos con un clásico que es un corte que se convirtió en uno de los momentos más recordados de las obras de Charly García. La letra va a mezclar ironía y confesión con frases que transmite vulnerabilidad y humor. Su sonido innovador reafirma la vanguardia del artista en la música argentina. Por eso te traemos Alguien en el Mundo, Piensa en mí, de Charly García. Yeah.

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1: Seguimos acá en este viernes 22 de mayo disfrutando de mucho rock, de muy buena compañía, de buenas canciones, y ahora es el turno de traer esta canción lanzada el año pasado por Emmanuel Orvilliers. Disfruta.

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3: Del año 2011, ahora vamos a seguir con una canción que es parte del álbum de Babasónicos que se lanzó en ese año y que nosotros, como consejo te lo decimos, si sos fan de Babasónicos, subí el volumen porque llega Muñeco de

0: Martínez. 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
1: Todos a los Botis es un tema incluido en el disco El Perfume de la Tempestad del año 2010 y es una canción que abre el álbum con un sonido intenso reafirmando la identidad del indio como cronista de la incertidumbre contemporánea. Y bueno, así pasaba el Indio Solari con Todos a los Botes, un temón. Y ahora, hablando de temones, seguiremos con una canción del año 2006 de Capanga. Así suena.

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1: Fito Páez sonaba de esta manera en Rock de las Pampas haciendo Yo te amé en Nicaragua, tema de 1990. Y ahora seguiremos con una canción del año 2005 del místico Papos Blue. Llega Cruzando América.

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1: De a poquito nos vamos acercando al final de esta selección de canciones de día viernes y ahora escucharemos un temón de La Ribera. Esto es Fantasía.

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4: Muy bien. Doctor Luis Rey, qué gusto saludarlo. ¿Cómo está?
5: Hola, ¿qué tal? Buenos días, Claudio. Espero que anden bien y que tengan un buen y exitoso ciclo este año también.
4: Lo mismo digo. Bueno, en dos líneas, ¿me podrá resumir? Porque veo que está repartido esto, ¿no? Hay quienes ven la botella media llena y otros la botella ya no media, sino vacía del todo. ¿En qué sector se puede ubicar?
5: Yo estoy en el sector de que ve esto un total y absoluto fracaso. Acá no hay luces y sombras, acá no hay claro oscuro. Esto es sencillo. El gobierno ha fracasado y, bueno, se debate entre una implosión social, económica y política, y por el otro lado, una economía en donde se nos ha vendido una supuesta nueva era, con una economía que va rumbo a un sector primario extractivo vinculado a la pampa húmeda, al litio, al gas, al petróleo, al cobre, a las tierras raras. Una economía que se conduce lamentablemente hacia la Dutch disease, o sea, enfermedad holandesa, con un crecimiento empobrecedor que genera desempleo y expulsa mano de obra hacia sectores informales, o hacia una nueva juventud que va a tener que emigrar, buscando una doble o triple ciudadanía. Una economía dual que tiene la paradoja de que un crecimiento que es totalmente empobrecedor, y que está sostenida con dos alfileres, un carry trade que desde que este gobierno asumió ha tenido varios service, y un lamentable anuncio por parte de la administración norteamericana que revirtió las elecciones del 26 de octubre, ¿no es cierto? Un gobierno que ha tenido como epicentro de una notable gestión en inflación que es totalmente incontrolable, está subiendo, más allá de que la misma es tratada de ser sofrenada por una recesión que parece interminable y por un retraso cambiario que no ancla ningún precio, ¿verdad? Básicamente eso es lo que podemos decir. O la economía implosiona o va rumbo a un desenlace para dar la vuelta de hoja y establecer un modelo de desarrollo productivo e industrial, ¿verdad?
4: Bien. Dicen que le van a pasar utilidades del Banco Central al Tesoro, unos 6 billones, billones con B larga, ¿no? Un tanto como para aflojar un poco el ajuste. ¿Qué factibilidad tiene esto?
5: Es que, Claudio, en realidad las principales variables macroeconómicas no ayudan ni a la micro, y obviamente ese tipo de medidas es como tratar de revertir algo que no es imposible revertirlo, porque no existe, y esto más de una vez se lo he dicho, no existe con este gobierno ninguna variable macroeconómica que tienda a revertir la situación actual. Es decir, retraso cambiario, un consumo reprimido, una inversión que no rebota hacia sectores productivos o creadores de mano de obra, y un gobierno liberal que trata de crear una promoción industrial a través de una no industria, que precisamente es un sector primario extractivo. O sea, esto simplemente lo que va a generar sí es un rebote estadístico en algunos sectores parcializados, pero no es otra cosa más que rebote de gato muerto, ¿no es cierto? Porque estamos comparándonos con indicadores también ya depresivos del pasado, ¿verdad? O sea que tampoco creo, lo que creo que el gobierno tiene en miras es aflojar un poco la cincha a través de la aparición de cierto crédito para generar indicadores positivos de cara a fin de año o al año que viene, que es electoral, ¿verdad?
4: Esta gama de privatizaciones, de empresas no tan elocuentes, ¿no?, que aproximadamente planifican juntar 500 millones de dólares, ¿son para reinversión, digamos, las utilidades o son para pagar más deuda?
5: Es un ingreso fiscal extraordinario. forma parte de este combo, es decir, el gobierno con el retraso cambiario no acumula reservas, si no acumula reservas no puede demostrar solvencia fiscal, esto se ve a las claras con un riesgo país que no cae. Por otro lado, el gobierno está en la encrucijada de que si devalúa puede llegar a aumentar reservas, pero por otro lado va a generar inflación, y por lo tanto este déficit que va recrudeciéndose, porque a la medida que la economía entra en recesión, recauda menos, cae la recaudación, las empresas informalizan sus operaciones, no le queda otra más que endeudarse. Si tiene un superávit fiscal que es totalmente dibujado y mal medido, no se ve por qué, entonces si tenemos superávit fiscal, la economía no se endeude más. Y el hecho es eso, tenemos superávit fiscal, pero la economía se sigue endeudando. Y encima, utilizando como recursos ordinarios, en realidad ingresos que son extraordinarios producto de las privatizaciones, ¿no?
4: Bien. Por último, lo ubico en el rol de gurú. ¿Cómo ve el dólar?
5: Y el dólar está en coma inducido. Digamos, en estos momentos hay dos corrientes que mantienen el dólar en ese coma inducido. Primero, el carry trade. Segundo, los dólares que están comenzando o están terminando de ingresar producto de la colocación de bonos de los estados provinciales o de las obligaciones negociables en el exterior. Y el periodo que estacionalmente es de dólares que afluyen en la economía producto de la liquidación de los granos gruesos y aceites. Vamos a ver en la segunda mitad del año cuando se produzca la sequía. Ahí podemos llegar a tener algún problema de tensión cambiaria bastante severo, ¿no?
4: Cuando usted dice ahí, ¿de qué plazo estamos hablando?
5: Y hacia mitad de año. Mitad de año. Ya probablemente se dice que más o menos restarían ingresar de dólares de obligaciones negociables unos 3.000 millones de dólares, y hay que ver el tema también de la liquidación de granos y aceites, porque también podemos suponer que si el sector ve que va a haber una devaluación, va a ser reticente en liquidar dólares, ¿no? Bien. Por lo tanto, yo advierto que por ahí hacia mitad de año, junio, julio, agosto, tengamos una tensión cambiaria en ciernes, ¿no?
4: Ahí cito nomás, entonces, estamos en mayo.
5: Estamos en mayo todavía, esto puede que aguante, pero probablemente ya sea mitad de año, probablemente vengamos, y hay que ver cómo el gobierno afronta esto, por ahí un nuevo service al carry trade, o por ahí vaya a saber qué magia nos propone el ministro de Economía, ¿no? Qué fantasía nos propone.
4: El doctor Luis Rey. Rey, que siga usted muy bien, muy gentil como siempre, ¿eh? Buen año.
5: Muchas gracias, un gran abrazo para todos.
4: Digo buen año porque lo que va del 2026 todavía no habíamos dialogado con el economista, ¿no? Bueno.
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1: Cabezones es una banda que se formó en Santa Fe en 1991 y se consolidó como una de las agrupaciones más representativas del rock alternativo argentino, con discos como Alas del año 2000 y Jardín de Extremidad del año 2005, lograron trascender la escena under y ocupar un lugar central en festivales nacionales. Su estilo mezcla new metal, rock alternativo y sensibilidad melódica, convirtiéndolos en referentes de varias generaciones. Y bueno, así pasaba Buscando tu señal, casi, se llamaba así. Así pasaba Busco tu señal de Cabezones en este día, y ahora continuaremos con una canción del año 2014. El Bordo hace Instinto.

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1: Cabezones es una banda que se formó en Santa Fe en 1991 y se consolidó como una de las agrupaciones más representativas del rock alternativo argentino, con discos como

ocupar un lugar central en festivales nacionales. Su estilo mezcla new metal, rock alternativo y sensibilidad melódica, convirtiéndolos en referentes de varias generaciones. Y bueno, así pasaba Buscando tu señal. Perdón, digo, bueno, casi, se llamaba así. Así pasaba Busco tu señal de Cabezones en este día. Y ahora continuaremos con una canción del año 2014. El Bordo hace Instinto.

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2: 1966, Inglaterra, Wembley y el gol que todavía se discute. Inglaterra 1966 es el mundial del debate eterno. Inglaterra, anfitrión, llega a la final y se mide con Alemania Federal en Wembley. Partido caliente, parejo, de esos que se sienten históricos mientras se juegan. La final se va al tiempo suplementario y ahí aparece la jugada que todavía genera discusión en sobremesas futboleras. Un remate que pega en el travesaño, pica cerca de la línea y el árbitro convalida gol. ¿Entró? ¿No entró? Hay discusiones para rato, pero lo cierto es que ese gol quedó tatuado en la historia. Inglaterra termina ganando y conquista su única Copa del Mundo hasta hoy. Y este mundial también deja un color especial. Es el momento en que el torneo se vuelve todavía más masivo, más mediático, más evento global. Inglaterra 66 te deja esa sensación. A veces el mundial no solo se juega, también se discute, se recuerda y se hereda.
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Hola, ¿cómo estás? Bienvenido a La Canción Lógica. Hoy es viernes 22 de mayo de 2026 y ya sabes, el viernes tiene esa manera propia de aflojar de los hombros. Abríamos el programa con Breakfast Club y Right on Track, bien ochentosa, bien para arrancar con energía. Como siempre, en la operación técnica y musicalización está Miguel Kovacs, en la coordinación general Pablo Sturzenegger y yo soy Mariano Lainez, acompañándote en la conducción. Y ahora seguimos con Olivia Newton-John y Physical. Dale, quédate, que el viernes recién empieza.

Recién sonaba Bruce Springsteen con Cover Me. Y ahora llega Duran Duran. En 1982, este tema fue top 5 en el Reino Unido y fue clave para que el álbum Río explotara en Estados Unidos gracias a MTV. Suena Hungry Like the Wolf.

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En este 22 de mayo, recién escuchábamos a Whitney Houston con I'm Every Woman. Y ahora vamos con No Doubt y Don't Speak. De esas que te agarran de una y te dejan cantando el estribillo todo el día.

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4: Pero bueno, vamos a hablar de otra causa, de otra mega causa. En realidad, hasta ahora estamos hablando de vueltos, comparativamente hablando, ¿no? Que si son delitos hay que castigarlos, ¿cómo no? Vamos a hablar de las iras. Hay muchas iras en la Argentina por estos días, ¿no? Pero vamos a hablar de las iras durante la gestión Massa, ministro de Economía, y lo vamos a hacer con alguien que trabajó mucho sobre este y otros temas vinculados con el ex ministro, incluso la confección de algunos libros también, como es Cristian Sanz. ¿Qué tal, Cristian? Gusto en saludarte.
5: Claudio, querido, ¿cómo andas? ¿Tanto tiempo?
4: Bien, querido, bien, bien. Bueno, ¿cómo está la causa? ¿Qué podemos aportar sobre esto de las iras? Que es donde está la plata grande, ¿no?
5: Sí, ahí... A ver, es bastante complicada la causa, primero porque no se puede acceder. Hay algunas medidas que deja trascender el juzgado. Por ejemplo, esta semana hubo un allanamiento de unas 100 financieras y pareciera, por un lado... A ver, el análisis jurídico te dice, por un lado pareciera que están avanzando para llegar a la verdad, por otro lado pareciera que están como tirando bombas, racimos por todos lados, como para que se difumine la participación de ciertas financieras en particular. Porque acá las importantes son 5, 6, una de las más importantes es Surfinanzas, la de Vallejos, vinculada a la AFA, vinculada a la Massa. Hay unas 80 o 90 financieras que, digamos, si aprovecharon de este rulo financiero fue en una medida muy muy mínima, no sé si me explico.
4: ¿De cuánta plata podemos estar o de cuántos dólares podríamos estar hablando en total de esto? ¿Hay alguna, digamos, estimación de qué monto se está hablando?
5: No, hay un techo que menciona el fiscal Stornelli, que es, dice que puede llegar a ser de 10.000 millones de dólares, pero no está acreditado todavía eso, es una especulación respecto, digamos, de se hace como una suerte de simulación, teniendo en cuenta la cantidad de dólares que salieron del Banco Central, la cantidad de dólares que compraron, la metodología y demás, y bueno, podría llegar a ser eso, que es, te imaginas que es muy lesivo para el patrimonio argentino, porque es plata que no está hoy en las reservas del Banco Central.
4: Ahora, Massa dice que no tiene nada que ver, que él no firmó nada. ¿Vos qué opinás?
5: Y es un tipo muy vivo, obvio. Él nunca firma nada, él nunca queda pegado. Es como Aníbal Fernández. Ellos nunca hacen nada. Lo que pasa es que, bueno, va a tener que... Si se hace un peritaje a los teléfonos de 3, 4, 5 de los que están implicados, imputados... En la causa judicial hay mensajes con Massa, hay mensajes con personeros de Massa que va a tener que explicar Massa. Lo que hay que ver es si la justicia se anima a llenar de dólares. Pero no está acreditado todavía eso. Es una especulación respecto, digamos, de... Se hace como una suerte de simulación, teniendo en cuenta la cantidad de dólares que salieron del Banco Central, la cantidad de dólares que compraron, la metodología y demás, y bueno, podría llegar a ser eso, que es, te imaginas que es muy lesivo para el patrimonio argentino, porque es plata que no está hoy en las reservas del Banco Central.

0: ¿Vos qué opinás?
1: Y ese es un tipo muy vivo, obvio. Él nunca firma nada, él nunca queda pegado. Es como Aníbal Fernández. Ellos nunca hacen nada. Lo que pasa es que, bueno, va a tener que, si se hace un peritaje a los teléfonos de 3, 4, 5 de los que están implicados, imputados en la causa judicial, hay mensajes con Massa, hay mensajes con personeros de Massa que va a tener que explicar Massa. Lo que hay que ver es si la justicia se anima a llamarlo a declarar. Esa es otra cosa, es decir, imputado no está, mencionado aparece en la causa, porque aparece mencionado por dos o tres testigos, pero es el tipo intocable que maneja los resortes de la justicia en la zona más clave, digamos, de la provincia de Buenos Aires, que es la zona norte. Entonces nadie se anima.
0: Bien. Recordemos cómo era la operación que finalmente derivó en todo esto. ¿Se compraba dólar oficial?
1: Compraban dólar. Vos tenías diferentes tipos de cotización de dólar. Ellos compraban un dólar que se denomina MEP, y después con ese dólar MEP hacían el rulo financiero a través del denominado CCL, que es contado con liquidación, que era un poquito más caro. Entonces les dejaba una diferencia. Vos compras un dólar más barato y lo vendes más caro, y te queda una diferencia. El tema no es el rulo en sí, sino que se hizo en un momento donde había un cepo cambiario y donde vos, para poder acceder a dólares, tenías que pedir un permiso especial demostrando que vos necesitabas esos dólares, por ejemplo, para importar algo, alguna maquinaria, algún repuesto de maquinaria o lo que fuere. Entonces ahí está el centro, digamos, el nudo, más que el rulo en sí. El nudo de la cuestión está en que se fingió que se importaban ciertos elementos o repuestos o se hacían ciertas operaciones que eran ficticias, con empresas que son ficticias, con facturación que es ficticia, y a través de eso, bueno, en las jugadas financieras se hizo esa operación que en algunos momentos les daba el doble y en algún momento les daba el triple de ganancia, digamos, se hicieron multimillonarios varios años.
0: Bien. No digo si tendrá final feliz, pero ¿podrá ir avanzando, aunque más no sea lentamente, todo esto? ¿O vos lo ves?
1: El único que está trabajando fuertemente para que avance y que puede llegar a una conclusión buena es el fiscal Stornelli. Lo que pasa es que los resortes del poder, viste cómo son, esto se maneja mucho en la política, mucho lobby judicial, mucho apelar a que la causa vaya a un camarista determinado. Bueno, de hecho había parte de la causa, que es la que involucra a la AFA, había caído en un juez que se llama González Charvay en Campana, después la Cámara se lo sacó, pero esto se dirime más a nivel político que a nivel judicial, te diría. Acá es una pelea, y Stornelli lo sabe, se maneja muy prudentemente, trata de no cometer ningún error para que no aparezca nada, ningún procedimiento viciado de nulidad, y le tienen la causa abajo.
0: Bien.
1: Pero bueno, le diría que es más suerte que otra cosa, porque, y bueno, la voluntad, obviamente que la voluntad está. En la causa judicial que yo le inicié a Massa en 2022 por enriquecimiento ilícito, Martínez de Giorgi, que es un juez puesto por la CIDE y manejado por la CIDE, no ha hecho una sola medida de prueba, es decir, es una causa destinada a morir. Entonces ahí tenés un elemento clave, que es el impulso a un fiscal independiente.
0: Bueno, por último, está ido ya, ¿no?, de la carrera presidencial Massa, ¿no?
1: Pues no te entendí la pregunta, ¿está qué?
0: Digo, está fuera de carrera en cuanto a las presidenciales Massa.
1: Él, la verdad que él, lo que le dice a la gente con la que está, a los más íntimos, es que él no quiere ser presidente, por lo menos ahora, capaz más adelante.
0: Es el rey del suspenso, ¿no?
1: Le gustaría ser gobernador de la provincia de Buenos Aires.
0: Bueno, ¿puede darse, digamos, esa posibilidad?
1: Sí, porque es un personaje de consenso, ¿viste lo que es Massa? Ese Kicillof no va a llegar porque está enfrentado al kirchnerismo. El que llegue tiene que hacer un pacto con el kirchnerismo. Y más, es un tipo que pacta con cualquiera, estuvo a punto de pactar con Macri. Es decir, un tipo que no tiene escrúpulos, un tipo que vende a la madre. Así que por eso le va a venir la política también.
0: Muy bien. Cristian, el agradecimiento de siempre y un abrazo grande a la distancia.
1: Gracias, igualmente. Un abrazo enorme, un gusto hablar con vos.
0: Bueno, ahí estaba el colega Cristian Sanz, periodista de investigación, hablando.

0: Lo dejó muy bien parado a Massa, como siempre.
1: Massólogo.
0: Sí. Habló de, es capaz de hacer una alianza con Macri. Macri y Massa fueron aliados. Digamos, no es una locura plantear esto. Junto con de Narváez en su momento, ya, y hace tiempo, ¿no? Recuerden, Pero bueno, duró 15 minutos todo eso.
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Recién sonaba Billy Idol con Money Money, su versión en vivo de 1987, que llegó al número uno del Billboard y se volvió un clásico absoluto de estadios y radio por ese clima de fiesta permanente. Seguimos disfrutando de las mejores canciones de la historia y ahora llega Client Circle.

0: sí, estamos disfrutando del viernes. Recién sonaba España, que en 1991 llevó este tema al top 10 en Italia y lo sostuvo como uno de los singles fuertes de No Way Out. Su estilo Europop, bien melódico, la convirtió en una de las voces más reconocibles de esa escena. Esto es Only Words.
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Viernes y Pista, aunque estés en casa. Recién escuchábamos a In Excess con Beautiful Girl. Y ahora llega Men at Work, cuyo álbum debut, Business as Usual, fue uno de los más vendidos de 1983 y llevó a la banda australiana al número uno en Estados Unidos. Suena Down Under. Quédate en la canción Los.

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Recién sonaba Paula Abdul y ese tema fue top 2 del Billboard en 1989, además de famoso por su videoclip con animación junto al personaje MS Scat Cat. Opposites Attract. Seguimos viviendo el viernes, la entrada al fin de semana, y ahora llega James Brown con Living in America. Listo, esto ya es energía pura.

0: En este viernes 22 de mayo de 2026, recién escuchábamos a Rod Stewart con Maggie May, clásico de esos que no envejecen, directamente.
1: Está.

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4: Bueno, veremos. Ya, veremos.
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4: Recordemos que desde el martes el Belgrano Norte va a sufrir un recorte de formaciones en número de 12. Van a quedar 7 trenes por día. 7 formaciones por día. 7 servicios. Una locura, ¿no?
5: No, locura. 7 menos.
4: O 7 menos.
5: Claro, 7 menos. El comunicado de Ferrovías dice, a ver, desde Retiro hacia Villa Rosa, estamos hablando del Belgrano Norte, el cronograma pasó de ofrecer 52 trenes a 45 en días hábiles.
4: Uh-huh. Va.
5: Desde Villa Rosa hacia Retiro, de lunes a viernes, 48 trenes contra los 53 que había.
4: Más canudo.
5: Los trenes van a salir con una frecuencia de entre 18 y 20 minutos. Esto les aviso para que vean bien los horarios y no estén ahí, bueno, una hora esperando.
4: Vamos a ver si encarrilamos, ¿está bien así? Toda sí. Esta situación. Porque a mí lo que no me está cerrando es, estamos por privatizar trenes. Y hay uno en particular donde el gobierno va a poner la guita, es decir, todos nosotros, para arreglar todo lo que haya que arreglar y después lo va a dar en concesión. Es decir, que el que viene, en vez de invertir, viene a recaudar nada más. Es decir, nosotros lo arreglamos, lo ponemos lindo, y viene un grupo empresario y dice muchas gracias, y empieza a facturar.
5: ¿Por qué a nosotros no nos toca?
4: Si esto es una papa, esto, ¿no? Si esto es así, ¿no? ¿Qué sé yo? Me parece demasiado así chocante. Vamos a ver si es cierto. Vamos a hablar con el Rubén el Pollo Sobrero. ¿Qué tal, Sobrero?
6: ¿Qué tal? Buenos días. ¿Cómo andan?
4: Bien. A ver, corríjame si estoy equivocado. ¿Se va a privatizar el Belgrano Carga? ¿El gobierno va a poner todo lo que haya que poner para dejarlo embellecido? Y el que venga, lo único
6: el gobierno ya empezó su conteo final. Este es un gobierno que ya empezó su decadencia, que se ve reflejada en la falta de inversiones. Ellos te pueden decir que quieren hacer tal y tal cosa, pero la realidad es otra, ¿eh? Está muy lejos la realidad de lo que plantean. Por ejemplo, el ferrocarril más fácil que tenían para privatizar ellos era el Belgrano Cargas. Le daban todo. Eso sí que era un saqueo. Vinieron los mexicanos que estaban interesados y cuando vieron lo que era el gobierno este salió despavorido. Huyó despavorido a pesar de que estaban interesados, les cerraba el negocio, les daban más de lo que ellos pedían. Sin embargo, salieron despavoridos. ¿Qué te hace creer a vos que tienen algún interesado en alguna línea?
4: Uh-huh.
6: No hay ningún interesado en ninguna línea. ¿Por qué? Porque las líneas de pasajeros dejan pérdidas. Un boleto para que más o menos te ubique de 11 a Moreno, para que más o menos le rinda a un empresario sin subsidios, tendrían que cobrar 5.000 pesos de ida. ¿Vos ves factible un negocio de esa índole?
4: De ninguna manera.
6: Cuando en realidad... No, pero a ver, en realidad lo único que deja ganancia acá es la carga, es decir, los empresarios, estos que dicen que vienen a invertir, que en realidad no vienen a invertir, ningún empresario viene a invertir, todos vienen a llevarse ganancias. Cuando la realidad que tienen es que las empresas de carga ya las tienen 5 empresas cerealeras multinacionales que no le van a sacar el negocio. El vehículo de carga era el único que le podían dar porque era de la Unión Ferroviaria, se lo sacaron y salían despavoridos. El pasajero deja pérdida. Entonces, como deja pérdida y el gobierno no le va a dar subsidios, porque el objetivo es que no sea una concesión, sino que sea una privatización, uh-huh. No hay ninguna posibilidad que se queden con ningún tren de acá de pasajeros. Y todo eso que te están diciendo, de que van a poner plata para arreglarlo, es todo mentira. Todo mentira, porque no hay... a ver, lo estamos padeciendo en este momento.
4: Ahora,
6: no te compran un rollo sin tenedora.
4: Rebobinando un poco, ¿por qué los mexicanos salieron despavoridos?
6: Cuando viene el gobierno que tiene, ¿vos te crees que solamente nosotros fingimos demencia? Los empresarios ven muy bien claramente quién es Milei, que es un impresentable, un tipo que no está bien en sus cabales y que, por ejemplo, le da a Chatarrín, le da el Ministerio de Trabajo para que lo maneje él y después lo sale a insultar por todos lados. Entonces, no estamos hablando de un gobierno serio, estamos hablando de un gobierno que, por más que los argentinos fijamos demencia, tenemos una persona que está al frente del Poder Ejecutivo que no está en sus cabales.
4: No me diga que Milei...
6: están alrededor de ellos, están haciendo negocios.
4: No me diga que Milei le pidió mucho a los mexicanos, ¿no?
6: No, ¿qué le pidió si le regalaba el ferrocarril? Se lo estaban regalando. A ver, ahora, este es un gobierno que ya está en retirada, entonces nadie se va a arriesgar con un gobierno que está en retirada. Espera que vengan el próximo y ven qué es lo que hacen.
4: Ahora,
6: no le busque la vuelta, porque acá el negocio es otro, ¿eh?
4: Si no privatizamos.
6: El negocio es el carry train, con el dólar barato, comprar usinas, las termoeléctricas, quedarse con los recursos naturales. Como el dólar está muy barato, es época de saqueo, no es época de inversión. Mirá lo que hizo Quintanilla. Echó a todo el mundo y empezó a traer neumáticos de afuera. Entonces, lo que está haciendo Quintanilla, lo están haciendo todos. Entonces, sacate de la cabeza de que lo que sí coincido con vos es que el servicio va a ser peor.
4: Ahora, si no,
6: porque cada vez tiene menos trenes.
4: Sobrero, si no privatizamos, es decir, si un privado no se hace cargo del servicio y el Estado no pone un mango en cuanto a no solamente las reparaciones y el mantenimiento adecuado, sino también en el subsidio al boleto, porque los precios liberados serían impagables para quien viaja, ¿cómo se va a mantener el servicio?
6: Nosotros tenemos una propuesta como sindicato, que es que nos den los trenes a los trabajadores con la carga, inclusive que ya tienen vencidas las concesiones. Nosotros nos hacemos cargo y en un par de meses no necesitamos subsidio de nadie, nos autofinanciamos y si la carga la llevamos al 30%, 30, 35%, podemos hacer que la gente viaje gratis. Así que si quieren una solución, nosotros la tenemos. Nosotros sabemos cómo hacer funcionar los trenes, este gobierno no lo sabe, el secretario de Transporte no lo sabe, nosotros sí sabemos cómo hacerlo funcionar.
4: ¿Y cómo hacen?
6: Bueno, ¿y por qué? Muy sencillo, porque vos la carga es lo que deja ganancia, vos hoy en la carga solamente estás transportando el 2,5% de lo que se transporta en el país, el resto lo están haciendo los camiones, vos llevándolo al 30% con las ganancias que tendrían. Ese servicio nosotros nos podemos tranquilamente autofinanciar. El otro día estaba sacando números. Nosotros necesitamos 110 mil millones de pesos para poner en funcionamiento los trenes todos los días. 80 mil millones se van en sueldos. Eso con una sola línea de carga lo haces. Con una sola.
4: Uh-huh. ¿Y por qué el Estado no lo hace? ¿Por qué el Estado no lo hace?
6: Porque este es un Estado que vino a destruir, el gobierno que tenemos vino a destruir el Estado, vino a saquear y vino a beneficiar, no vino a ser colonia y vino a ser un grupo de, vino para que un grupo de empresarios se beneficien con el dólar barato, con el carry train, con todo lo que está pasando. Es decir, no, lo que pasa es que los argentinos fingimos demencia y no queremos ver lo que está pasando. Por ejemplo, doy un ejemplo que yo estoy indignado y la verdad no escucho a nadie plantear este tema. ¿Vos sabías que se llevaron el oro, las reservas del oro del Banco Central, se la llevaron en forma clandestina. Se hizo público porque el banco de la, porque los, la bancaria, los trabajadores del Banco Nación, lo denunciaron.
4: No lo autorizó el Congreso. No lo autorizó el Congreso, es verdad.
6: No, obviamente, obviamente. ¿Y dónde está ese oro?
4: Dicen que está en Basilea.
6: ¿En dónde?
4: En Basilea.
6: ¿Y por qué si por qué el gobierno no informa dónde está el oro?
4: Bueno, es
6: a
4: una,
6: pesar de los pedidos de informe que se hicieron.
4: Es una pregunta, es decir, interesantísima.
6: Y bueno, pero a ver, esto yo te lo tengo con el dólar barato, con el carry trade, con todo lo que está pasando. Es decir, no, lo que pasa es que los argentinos fingimos demencia y no queremos ver lo que está pasando. Por ejemplo, doy un ejemplo que yo estoy indignado y la verdad no escucho a nadie plantear este tema. ¿Vos sabías que se llevaron el oro, las reservas del, del oro del Banco Central, se las llevaron en forma clandestina? Se hizo público porque el banco de la, porque los, la bancaria, los trabajadores del Banco Nación, lo denunciaron.
4: No lo autorizó.

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